Nuestro Dios reina, regocíjese la tierra, alégrense las muchas costas, nubes y oscuridad alrededor de él. Justicia y juicio son el cimiento de su trono. Fuego irá delante de él y abrazará a sus enemigos alrededor. Sus relámpagos alumbraron el mundo.

0: alrededor y ve que todo está muy difícil. Ve que las dificultades están una tras otra. No has salido de una cuando ya tiene otra. Pero Dios está ahí para ayudarte, para fortalecerte, para llevarte de victoria en victoria. Y cuando tú logras vencer esos obstáculos, esas dificultades, las dificultades no son para que nosotros decaigamos. No son para que nosotros digamos ya no puedo, no. Las dificultades son para que tú te vuelvas más fuerte, para que tú seas un cristiano cimentado en la roca inconmovible que es Cristo Jesús. Debemos de confiar en Él, debemos de creer en Él, porque a veces nosotros, hermano, estamos siempre dudando de lo que Dios puede hacer. Estamos siempre pensando de que Dios no puede. ¿Acaso no es suficiente lo que Dios nos ha mostrado? ¿Acaso no es suficiente lo que Dios ha hecho con nosotros para que nos demos cuenta que Él es el que nos da la fuerza, que Él es el que nos sostiene? Que no es con nuestras fuerzas. Nuestras fuerzas se debilitan, pero Dios, Él no se debilita, Él no se fatiga. Él no decae, Él siempre permanece. Dios, hermanos, nunca ha demostrado debilidad. Siempre Él está fuerte, siempre Él permanece, hermanos, fiel para ayudarlos, para fortalecerlos. Él tiene, hermanos, la grandeza de Dios, hermanos. ¿Por qué? Porque Dios es el fuerte, el experimentado en batalla, el que nada, hermano, lo puede detener. Gloria a Dios. Cuando nosotros creemos en Dios y confiamos en Dios, vamos a poder ser más que vencedores. Todo lo puedo, dice, en Cristo que me fortalece. No importa. Pero para fortalecernos en Dios, hermanos, hay que humillarlos ante Dios. Y eso es lo que a veces al ser humano nos cuesta tanto. Nos cuesta humillarlos, hermanos. La soberbia del ser humano está separando al hombre de Dios. Porque a veces decimos que amamos a Dios, pero estamos llenos de soberbia, estamos llenos de vanagloria, de orgullo. El ser humano no nos damos cuenta que la única forma para que Dios se pueda glorificar en nuestras vidas es humillándolos. Es la única forma como Dios puede obrar, como Dios puede hacer cosas grandes en la vida del ser humano. Pero qué difícil, hermanos, para el ser humano humillarse ante Dios. Si a veces nosotros bien sabemos que es la única forma como nosotros podemos alcanzar la misericordia de Dios. Es la única forma como nosotros podemos hermanos, Dios siempre está esperando que el ser humano se humille. Él sigue buscando. Gloria a Dios. Gloria a Dios. Gloria a Dios. Dios es bueno, Dios es grande, Dios es maravilloso. Lo que Él hace, solamente Él lo puede hacer. En este momento vamos a ir a la palabra de Dios, vamos a estar en el libro de Jeremías, capítulo 5, del verso 1 al 7. Y la palabra se lee honrando al Padre, al Hijo y al Espíritu Santo. Amén.
1: Recorred las calles de Jerusalén y mirad ahora e informaos, buscad en sus plazas a ver si halláis hombre. Si hay alguno que haga justicia, que busque verdad, y yo la perdonaré. Aunque digan, vive Jehová, juran falsamente. Oh Jehová, no miran tus ojos a la verdad. Los azotaste y no les dolió. Los consumiste y no quisieron recibir corrección. Endurecieron sus rostros más que la piedra y no quisieron convertirse. Pero yo dije, ciertamente estos son pobres, han enloquecido, pues no conocen el camino de Jehová, el juicio de su Dios. Iré a los grandes y les hablaré.
0: Gloria a Dios.
1: Porque ellos conocen el camino de Jehová, el juicio de su Dios, pero ellos también quebraron el yugo, rompieron las colinas. Por tanto, el león de la selva los matará, los destruirá el lobo del desierto. El leopardo acechará sus ciudades, cualquiera que de ellas saliere será arrebatado, porque sus rebeliones se han multiplicado, se han aumentado sus deslealtades. ¿Cómo te he de perdonar por eso? Sus hijos me dejaron y juraron por lo que no es Dios. Los sacié y adulteraron, y en casa de rameras se juntaron en campañas.
0: Gloria a Dios. Sabemos, hermanos, que en estos tiempos que estamos viviendo, Dios sigue buscando a alguien que quiera estar metido en la justicia de Dios. Que quiera, hermanos, hacer lo que Dios está demandando. Pero qué tremendo, hermanos, que Dios sigue esperando ese momento en que haya alguien que quiera obedecer. Porque el hombre quiere vivir haciendo su propia voluntad de acuerdo a sus propios pensamientos. No hay, hermanos, quien quiera vivir sometido bajo la justicia de Dios. Y Dios sigue buscando. En aquellos tiempos, Dios, hermanos, estaba viendo cómo podía hallar a alguien que estuviera de acuerdo con la justicia que él tiene. Porque Dios es un Dios justo. Dios, hermano, no es un Dios. Dios no está, hermano, dispuesto a declarar inocente al culpable. Tampoco va a declarar culpable al inocente, pero es necesario meterse en la justicia de Dios, obedecer la palabra de Dios. Y en aquellos tiempos, hermano, la gente no querían, hacían como ellos querían, como estamos en este tiempo. Y a veces nosotros decimos, yo soy cristiano, pero vivimos de acuerdo a nuestro propio pensamiento, de acuerdo a nuestro propio razonamiento. No queremos, hermanos, someterlos a la justicia de Dios, obedecer la palabra de Dios. Y eso es lo que a veces, hermano, Dios está viendo. El hombre no quiere cambiar, el hombre no quiere humillarse. Él os ha, hermanos, ha dado el tiempo para que el ser humano se arrepienta, para que el ser humano se vuelva de sus malos caminos. Pero el hombre sigue pensando que no es necesario. El hombre sigue pensando que no es necesario cambiar esa vida equivocada que está llevando. Cuando se le habla a alguien de que hay que dejar de vivir de acuerdo a la corriente del mundo, porque aquellos se fueron tras la corriente del mundo, dejaron, hermanos, de adorar a Dios y empezaron a adorar a otros dioses, empezaron a hacer de acuerdo a su propio razonamiento, de acuerdo a su propia voluntad. Estaban desechando la justicia de Dios como en estos tiempos. En estos tiempos, hermano, la gente no quiere. La gente quiere un evangelio acomodado a su manera. Quiere un evangelio, hermanos, como ellos piensan. Y sabemos que los pensamientos de Dios no son los del hombre. Los pensamientos del hombre son equivocados, son torcidos. Los pensamientos de Dios son rectos, son perfectos. Porque Dios, hermano, Él no se equivoca en nada. Él no se equivoca. Los equivocados somos nosotros. Porque no queremos vivir sometidos a la justicia de Dios. No queremos obedecer a Dios. Queremos hacer lo que nosotros decimos. Y eso es lo que está pasando en estos tiempos. Si vamos a ver lo que hay en estos tiempos, es una gran corrompición. El mundo está gobernando. El mundo está siendo porque el ser humano ama más las tinieblas que la luz. No queremos caminar bajo la luz admirable que es Cristo. No queremos, hermanos, obedecer la justicia de Dios. La palabra de Dios nos está diciendo que Dios buscaba uno que quisiera vivir de acuerdo a la justicia de Dios, pero no había. No había ni uno. Todos estaban torcidos, todos estaban haciendo lo que ellos querían. Y por eso se molestaban con Jeremías, porque Jeremías les hablaba. Jeremías les decía que estaban caminando equivocados, que estaban caminando torcidos. Y por eso, hermano, Jeremías se metía en grandes problemas, grandes consecuencias. Lo metían preso, lo ataban. Hacían de todo con él. ¿Por qué? Porque no le gustaba la corrección, hermano. Y eso es lo que está pasando en estos tiempos. Eso es lo que está pasando en estos tiempos. El ser humano quiere vivir de acuerdo a su propia voluntad. No quiere obedecer, no quiere meterse a la justicia de Dios. No quiere estar en el juego de Dios, hermano. No quiere que Dios lo cambie, que Dios lo transforme. Él quiere caminar de acuerdo a sus propios deseos, de acuerdo a su propio pensamiento. El hombre, a veces nosotros, hermanos, los seres humanos, pensamos de una manera que podemos acomodar el evangelio a como nosotros decimos. Pensamos de que podemos hacer lo que nosotros queremos y que no hay problema, que no hay consecuencias. Pero vean lo que Dios hizo con aquellos, porque no quisieron obedecer. Los azotó. Y no les dolió, no les importó el azote. Y en estos tiempos, hermanos, el mundo está recibiendo azote. El mundo está recibiendo, hermanos, pero no quieren buscar de Dios. El ser humano está viendo que está necesitado de Dios, pero no quiere, hermano. Prefiere vivir en esa vida llena de dolor, llena de angustia, pero no quiere buscar de Dios. ¿Por qué? Porque hay un dicho, hermanos, que es mundano, que dice que Dios castiga sin azote. Dios castiga sin azote cuando nosotros vivimos en desobediencia, cuando nosotros vivimos haciendo lo que nosotros queremos. Y eso es lo que está pasando en estos tiempos. La gente dice, ¿por qué me pasa esto? ¿Por qué lo otro? ¿Por qué esto? Pero no se da cuenta que está desobedeciendo a Dios. No quiere buscar de Dios, no quiere la justicia de Dios. Prefiere vivir haciendo lo que Él quiere. Y aunque esté pasando dificultades, el enfermo quiere ser sanado. Si está padeciendo enfermedades, quiere que Dios lo sane, pero no quiere humillarse ante Dios. Quiere que Dios haga la obra, pero vive con esa gran soberbia, con ese gran orgullo. No quiere humillarse ante Dios. Cuando Dios está diciendo en Segunda de Crónicas, capítulo 7, verso 14, dice, si mi pueblo se humillare, en el cual mi nombre es invocado, yo vendré desde los cielos, perdonaré sus pecados y sanaré su tierra. Pero no es la tierra, es a ti que te quiere sanar, es a ti que te quiere. Pero tienes que humillarte, tienes que buscar de Dios. Pero el ser humano, hermano, no quieren la justicia de Dios. Prefiere vivir, hermanos, padeciendo dolor, padeciendo momentos de dolor, momentos de angustia, pero no quiere humillarse ante Dios. Piensa de que, fíjense lo que dice, Dios, viendo cómo estaban, los azotó y no les dolió, no les importó el azote. No quisieron arrepentirse, prefirieron ser azotados, pero nada de buscar de Dios. Porque el ser humano, hermano, está siendo azotado, pero no quiere humillarse ante Dios. No quiere buscar de Dios. Piensa de que no es necesario, dice, no, yo voy a ver cómo me las arreglo. Si usted va y visita a alguien que está pasando dificultades y le dice, busque de Dios, humíllese ante Dios, Dios lo puede ayudar. No, dice, todavía no es tiempo, tal vez después, tal vez más allá, y está sufriendo, está pasando dificultades. Pero en estos tiempos, hermanos, Dios se está viendo. ¿Cómo estamos caminando? ¿Cómo está este mundo? El hombre sigue rechazando la justicia de Dios. Sigue rechazando a Dios. Con necesidad de buscar de Dios, pero no quieren, hermanos. Está siendo azotado, está siendo, hermanos, está viviendo una vida de dolor, una vida de angustia, una vida difícil, pero no quiere humillarse ante Dios. Piensa de que no es necesario, dice. Piensa de que Dios no lo puede ayudar, que Dios no lo puede sanar. Dios puede

Dios te puede perdonar. Te puede perdonar y vas a ir a descansar a la otra, a la vida eterna. Vas a estar allá con el Señor. Si te arrepientas, si te humillas, si se acepta la justicia de Dios, si se acepta la ley de Dios, hermano, porque el hombre está rechazando la ley de Dios. ¿Qué tanto nos cuesta, hermanos, obedecer la justicia de Dios? El hombre, en su propio pensamiento, basado en su propio razonamiento, hermano, está rechazando a Dios a toda costa. Dice la palabra de Dios, dice que aquellos hermanos, el Señor los azotó y no les dolió, no quisieron obedecer, se fueron por otro lado, no les importaba el azote. No les importaba que estaban, hermanos, siendo atacados por el Señor. Les estaba dando azote. Pero Dios, hermano, estaba tratando de ver si ellos, por medio de aquel azote que les estaba dando, se arrepentían, se humillaban, pero ellos no quisieron. Se fueron por otro lado. Y eso es lo que está pasando en estos tiempos. La gente está pasando dificultades, está viviendo momentos difíciles, pero prefiere sufrir, prefiere estar viviendo esa vida de dolor que buscar de Dios. Dios te puede ayudar, Dios te puede traer paz, Dios te puede sanar de esa enfermedad que estás padeciendo. Porque el Señor dijo, si mi pueblo se humillara, en el cual mi nombre es invocado, yo vendré desde los cielos, perdonaré sus pecados y sanaré toda su tierra. Todas sus enfermedades van a ser sanadas, pero es necesario humillarse en la presencia de Dios. Pero eso es lo que a veces, hermanos, no queremos. El ser humano vive lleno de orgullo, lleno de soberbia, lleno de ese pensamiento equivocado, torcido. Piensa de que Dios no puede hacer nada, piensa de que Dios no lo puede restaurar, que Dios no lo puede sanar. Hermanos, para Dios no hay nada imposible. Cuando tú te humillas en la presencia de Dios, Dios puede hacer cosas grandes en tu vida. Pero es necesario, hermanos. El hombre prefiere sufrir azote, vivir en esa vida de dolor, pero no quiere humillarse ante Dios, no quiere buscar de Dios. En estos tiempos que estamos viviendo, cuánta necesidad hay de Dios, cuánta necesidad. Necesitamos a Dios con urgencia, necesitamos a Dios en nuestro corazón, en nuestro pensamiento, que sea Dios el que administre nuestra vida, que sea Dios el que dirija nuestros pasos, que sea Dios el que camine con nosotros día con día. Pero a veces el ser humano dice, yo no, prefiero sufrir, prefiero estar aquí. A veces hay gente que está, hermanos, pasando momentos difíciles, pero cuando tú le hablas de Dios, lo que hacen es rebelarse, lo que hacen es volverse más rebeldes, volverse, hermanos, como queriéndole echar culpas a Dios de aquella situación que están viviendo, de aquella dificultad que están pasando, hermanos. Y a veces nosotros, hermanos, cuando estamos siendo azotados, a veces debemos de reconocer que le hemos fallado a Dios, que hemos hecho cosas que no son, que hemos hecho cosas que no las debíamos de haber hecho. Que porque hay, hermanos, en este mundo, podemos pensar, hermanos, que las consecuencias de vivir en el pecado, de vivir haciendo cosas que no son agradables ante Dios, que solamente allá vamos a tener consecuencias. No, a veces el pecado te empieza a alcanzar desde que estás aquí en esta tierra. Te empieza, hermanos, a mostrar de que el pecado trae dolor.

el pecado trae azote, que el pecado trae consecuencias. Pero a veces el ser humano dice, no, ¿para qué me voy a arrepentir? ¿Para qué me voy a humillar? Si de todas maneras, hay quien que dice, de todas maneras yo ya estoy todo enfermo, ya me voy a morir. Te vas a morir a la carne, pero el espíritu va a padecer allá en la otra vida si no te arrepientes, si no te humillas, si no buscas la justicia de Dios, si no buscas a que Dios pueda sanar todas tus iniquidades, que Dios pueda perdonarte, que Dios pueda arreglar esa vida de desorden que estás viviendo. Porque a veces nosotros, hermanos, la vida que vivimos es una vida desordenada. Una vida, hermanos, que no es nada agradable a Dios. El ser humano piensa de que el pecado no trae consecuencias. El pecado te trae consecuencias aquí en la tierra y te trae la condenación en la vida eterna. Por el pecado, ¿cuánta gente, hermanos, van a pagar consecuencias, a estar presos, a que los humillen, a que los golpeen? Pero prefieren estar allí, hermanos, humillados, que los estén golpeando, que los estén azotando, pero no quieren buscar de Dios, no quieren arrepentirse, no quieren, hermanos, piensan de que el humillarse a Dios es rebajarse. No, cuando tú te humillas a Dios, tú eres grande. Cuando tú te humillas a Dios, tus hermanos, tus pecados están siendo perdonados. Tus pecados están siendo limpiados. Cuando tú te humillas a Dios, está ganando algo tan grande. Está ganando la vida eterna. Está ganando ese galardón que Dios te está ofreciendo gratuitamente. Solamente tienes que humillarse. Solamente tienes que buscar la justicia de Dios. Pero a veces, hermano, el ser humano dice, no, ¿cómo yo me voy a estar humillando? ¿Cómo yo voy a humillarme? Es que no es ante el hombre. Que te vas a humillar es ante Dios. A Dios es que tienes que darle cuenta, a Dios es que tienes que decirle, aquí está mi vida, aquí está mi alma, aquí está mi espíritu, tómalos, haz tú lo que tú sabes hacer, lo que tú quieras hacer, yo estoy aquí, estoy entregando todo, hermano, porque a Dios hay que entregarle todo completo. A Dios no puedes entregarle a medias. Dios, hermano, no permite que tú le entregues una parte y lo demás no. Hay que entregarle todo por completo al Señor. En estos tiempos que estamos viviendo, la rebeldía, hermanos, está tremendo. El ser humano no quiere humillarse ante Dios. No quiere, hermanos, que Dios tome control de su vida. Cuando nosotros lo único que podemos hacer es poner nuestra vida al cuidado de Dios. Que Dios tome el control. Que Dios sea el que dirija nuestros pasos. Ya no podemos hacer lo que nosotros queremos. Debemos de esperar que Dios, hermano, sea el que los dirija. Que Dios sea el que los lleve. Porque Dios los va a llevar de victoria en victoria. Pero a veces el ser humano vive en una vida en rebeldía. Una vida, hermanos, no quiere darle lugar a que Dios haga la obra. Porque la palabra de Dios dice, si mi pueblo se humillare, en el cual mi nombre es invocado, yo vendré desde los cielos, perdonaré sus pecados, sanaré su tierra.
Pero qué tanto nos cuesta humillarlos. El ser humano tiene dificultades. Tenemos dificultades. Pero ¿por qué, hermanos, nos cuesta tanto? ¿Por qué nos cuesta tanto reconocer que Dios es el único que puede ayudarlos? Que Dios es el único que puede hacer diferencia en la vida del ser humano. No hay otro. El hombre, basado en su propio razonamiento, haciendo lo que él quiere, viviendo, hermanos, como él le gusta. Pero cuando le vienen los problemas, cuando le vienen las dificultades, ahí queremos que Dios corra a ayudarlos, que Dios corra a hacer misericordia con nosotros. Y Dios es tan bueno que lo hace. ¿A cuántos el Señor, hermanos, los sana de enfermedades, los restaura? Pero el ser humano no se da cuenta de que si Dios está haciendo algo en tu vida, tú tienes una deuda con el Señor. Tú tienes que comprometerte con Dios. Tú tienes que dejar de vivir de acuerdo a tus propios razonamientos. Hay que razonar de acuerdo a lo que dice la palabra de Dios. No esperemos que venga azote. No esperemos que Dios venga, hermanos, dice que Dios, hermanos, buscó a los grandes, y ni los grandes, los que sabían, no quisieron, rompieron todo y se rebelaron. Pero ¿qué hizo Dios? Los entregó a la muerte, a los leones. ¿Por qué? Porque, hermanos, cuando nosotros desobedecemos a Dios, las consecuencias van a ser dolorosas, van a ser catastrosas. Si vivimos en desorden, si vivimos desobedeciendo a Dios, si no queremos obedecer el orden de Dios, porque Dios al desobediente, hermanos, no lo va a tratar . Pero cuando nosotros obedecemos lo que Dios quiere que hagamos, cuando somos obedientes y tratamos de caminar de acuerdo a la justicia de Dios, obtendremos tan bueno que Dios, y cómo lo rechazamos. Tan lindo, tan maravilloso, que no le importó cómo estábamos, no le importó la vida que llevábamos, no le importó el desorden que había. Y él vino a pagar ese precio por cada uno de nosotros. Él vino a entregar todo. Y nadie, hermanos, a veces nosotros decimos que amamos a Dios, que estamos agradecidos con Dios,
pero seguimos viviendo en desacuerdo con la ley de Dios. Seguimos viviendo una vida en desorden, una vida en pecado. No queremos, hermano, la corrección de parte de Dios. La palabra de Dios dice que aquellos Dios los azotó y no le hicieron caso, no les dolió, no les importó que habían recibido azote. No les interesaba la corrección que Dios les estaba dando. No les importaba, hacían caso omiso. Y así estamos en este tiempo. Así estamos en este tiempo, hermanos. A veces nosotros podemos decir por qué esto, por qué lo otro, pero no nos damos cuenta qué clase de vida estamos llevando. No nos damos cuenta que estamos en desobediencia, que no estamos obedeciendo la palabra de Dios. No les gusta cuando la palabra de Dios los confronta, cuando la palabra de Dios los pone de frente el pecado, que los está diciendo ese camino que está llevando es camino equivocado. Vas a tener consecuencias, vas a tener problemas, te va a haber un día que el azote te va a alcanzar, que el pecado te va a hacer que recibas azote, que recibas consecuencias. Pero el ser humano dice, no, yo estoy bien, yo no necesito. Pero Dios, hermano, está viendo cómo estamos, está viendo qué desorden hay en este mundo. Dios está viendo todo. Dios está viendo, hermano, hasta los mismos que decimos que somos cristianos, vivimos a veces en desorden, pero Dios, hermano, está viendo y todo, y estamos, hermano, en vez de estar agradando a Dios, lo estamos provocando a ira, lo estamos provocando a enojo, lo estamos provocando a que Dios mande ese azote para este mundo. Y Dios, hermano, es paciente. Hasta hoy Dios ha sido paciente. Vean hasta dónde vamos. Estamos en el año 2026. Estamos terminando el mes 5. Ya vamos a estar por mitad de año. Y hermanos, el hombre no se da cuenta que el tiempo se está acabando, que es necesario buscar la justicia de Dios, que es necesario buscar obedecer la palabra de Dios. Pero el ser humano dice no. Tal vez después, el mañana no es cierto, es incierto. El mañana es incierto para todos nosotros los seres humanos. Hoy, este día, ¿cómo lo hemos vivido? ¿Qué hemos hecho? ¿Hemos hecho lo que Dios quiere que hagamos? ¿Hemos obedecido? ¿Hemos buscado de Dios? ¿Hemos orado? Porque a veces ni eso no hacemos. No nos gusta orar. No nos gusta estar en ese contacto directo con el Padre, con el Hijo, con el Espíritu Santo. Pensamos que no es necesario. Creemos si queremos ir al reino de los cielos, pero queremos ir a nuestra manera, no queremos obedecer. Dios sigue esperando que el ser humano se arrepienta, que el ser humano se vuelva de ese camino equivocado, de ese desorden que está viviendo. Porque en estos tiempos, hermanos,
Hay un desorden en este mundo. El ser humano ha perdido el temor a Dios. Y lo tremendo es que a veces el ser humano es conocedor de la palabra de Dios. La conoce, pero no la pone por obra, no la pone en práctica. No le importa lo que Dios le está hablando, no le importa lo que Dios le está diciendo. Dios le está diciendo, ordena tu vida, cambia esa vida de desorden que está llevando. Obedece la palabra. Pero el hombre dice, a veces creemos que no es necesario. Pensamos de que podemos hacer las cosas como nosotros decimos y que no hay consecuencia, que no hay, hermanos, nada. Y en aquel día no vamos a poder escapar. Es ahora que nosotros debemos de obedecer lo que Dios nos está diciendo. Porque aquellos el Señor los azotó y no quisieron, no les dolió, no les importó. Les dio lo mismo. Y así estamos hoy en estos tiempos. El ser humano está recibiendo azote, pero no quiere arrepentirse, no quiere humillarse. Piensa de que no es necesario. Pero Dios es tan bueno, tan grande en misericordia, que sigue dando el tiempo. Sigue esperando que el ser humano se vuelva de ese camino equivocado, que empiece a obedecer la palabra de Dios. Cosa que no es fácil. En estos tiempos que estamos viviendo, hay una corrupción tremenda. La juventud. Estamos en los últimos tiempos. No hay quien quiera buscar de Dios. No hay quien quiera asimilar la palabra de Dios. No hay quien quiera retenerla. Les da lo mismo. Así estaban en aquel tiempo. Escuchaban, pero no les importaba. Así estamos hoy. La gente escucha la palabra de Dios, pero no le importa. No le dan el mérito que se merece. No le dan cabida a la palabra de Dios. Piensan que no es necesario asimilarla, retenerla, guardarla. Pero eso viene desde antes. Desde aquellas generaciones no querían oírla, no querían llevarla. Y así estamos hoy. Cuando a la gente se le predica que hay que cambiar, que hay que dejar de vivir en esa vida equivocada. Dice, no, yo estoy bien. Yo estoy bien, dice, yo no necesito. No necesito hacerme un religioso. No necesito ser un aleluya. Gloria sea al Señor.
Pero tú que eres cristiano, obedece la palabra de Dios. Trata de asimilarla, trata de ponerla por obra. No esperes que el azote venga. No esperes que Dios, porque Dios, hermanos, está viendo todo. Está viendo cómo nosotros, los seres humanos, los estamos comportando en estos últimos tiempos. Él está viendo que este mundo lo está desechando. Él está viendo que este mundo lo está rechazando. Él está viendo que este mundo está adorando a otros dioses. Y eso fue lo que hicieron aquella generación. Él buscaba, hermanos, alguien que quisiera obedecer la palabra de Dios, pero no había ni uno. Todos estaban siempre ha sido así, que Dios siempre ha estado buscando. Dios siempre ha estado viendo a ver dónde hay un hombre que quiera, hermano, someterse a ser obediente a la justicia de Dios, obedecer la palabra de Dios, obedecer la ley de Dios, porque el hombre, hermano, le tiene temor a la ley del hombre, pero no a la ley de Dios. La ley de Dios no le importa al hombre. Cuando debemos de ser a la que le debemos de tener temor, es bueno obedecer la ley terrenal, porque si no obedeces también te vas a meter en problemas. Pero la que más debemos de obedecer es la ley de Dios. Esa es la que debemos de tener temor. Si ya tú conoces la palabra de Dios, ya tú eres un cristiano, ya tú ya tienes conocimiento, ya no puedes seguir viviendo pecando deliberadamente, buscando que Dios te azote. Pero a veces nosotros, cuando vemos las dificultades que hay en este mundo, no nos damos cuenta que a veces es de acuerdo al desorden que hemos llevado, a la vida que hemos vivido. Una vida en desorden te va a traer consecuencias dolorosas. Una vida en desorden, caminando de acuerdo a los deseos del mundo, tras la corriente del mundo, te va a traer momentos de angustia, de dolor, porque el que vive sometido en la justicia de Dios, al justo, Dios lo cuida, Dios lo guarda. No hay justo desamparado. Dios tiene la cobertura para el justo, pero para el impío tiene el azote. Para el impío tiene el azote. Porque cuando nosotros no obedecemos, el azote está ahí. Porque el pecado te va a azotar. Dios no quiere castigar a nadie. Pero si no lo apartamos, si no dejamos de vivir en esa vida de desorden, las consecuencias van a ser dolorosas. Pero Dios, en su infinita misericordia, sigue esperando que tú te arrepientas y te vuelvas de ese camino equivocado que estás llevando. Porque Dios, hermanos, es tan bueno, tan grande, tan maravilloso. Dice que si el impío se arrepiente y se vuelve en sus malos caminos,
Dios lo perdona. Arroja todos sus pecados, todas sus maldades a lo más profundo de la mar y Dios no se vuelve a acordar. Pero es necesario arrepentirse. La palabra de Dios dice: arrepentidos y convertidos para que tus pecados te sean perdonados, para que vengan tiempos mejores, tiempos de refrigerio, tiempos, hermanos, donde vamos a tener paz, donde vamos a estar tranquilos, pero hay que humillarse a Dios, hay que arrepentirse, hay que convertirse, hay que entregarle todo al Señor. Y eso es lo que el ser humano no quiere. El ser humano está padeciendo dificultades, está pasando momentos difíciles, pero prefiere estar viviendo en ese dolor que entregarle su vida al Señor. Prefiere vivir padeciendo dificultades que entregarle su vida al Señor, cuando debemos de saber que en el Señor vamos a hallar paz. Los problemas no se van a terminar, porque nadie te puede decir que si te conviertes a Dios, todos los problemas te van a resolver. No, pero tenés alguien a quien acudir, tenés alguien en quien podés hallar paz, tenés alguien en quien poder refugiarte en el Señor. Bendito sea el Señor. Vamos a refugiarlos en Dios. Dejémosle todas nuestras cargas, dejémosle todas nuestras culpas al Señor. Él es amplio en perdonar. Él no quiere azotarte, Él no quiere castigarte. Dios quiere que tú alcances el perdón, que alcance la misericordia de Dios. Alabado sea Dios. Dios es bueno, hermanos. Es lindo, es maravilloso. Dios perdona multitud de errores. Para Dios no hay nada que Él no pueda perdonar. Lo único que Él no puede perdonar es el suicidio, porque después de muerto tú no puedes arrepentirte. Pero mientras tienes vida, tú puedes alcanzar el perdón de Dios. Tú puedes alcanzar la misericordia de Dios, porque Dios es bueno, Dios es grande, Dios es maravilloso. Dios tiene el perdón está en las manos de Dios. Dios tiene la solución a tu problema, Dios tiene la solución a todas tus dificultades. Dejemos nuestras cargas en el Señor, dejemos todas nuestras culpas. Dejemos que el Señor obre en nuestras vidas. El Señor dice: si mi pueblo se humillare, en el cual mi nombre es invocado, yo vendré desde allá de los cielos, perdonaré todos sus pecados, sanaré su tierra. Es a ti que quiere sanarte, es a ti que quiere limpiarte, que quiere darte vida y vida en abundancia. Bendito sea el Señor. Dios es bueno, hermanos, es lindo, es maravilloso. Lo que Dios hace, solamente Él lo puede hacer. En esta noche, que el Señor les bendiga. Gracias por su atención. Gracias por estar atentos. Gloria a Dios. Sabemos que no somos los mejores, pero tratamos de hacerlo con la ayuda del Señor, porque es Dios el que los da la gran oportunidad, el gran privilegio. Es de parte de Dios. Que el Señor les bendiga.

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0: Buenas noches. Antes de que vayas a dormirte, quiero leerte el libro de Salmos capítulo 1, del verso 1 al 3. Bienaventurado el varón que no anduvo en consejo de malos, ni estuvo en camino de pecadores, ni en silla de escarnecedores se ha sentado, sino que en la ley de Jehová está su delicia, y en su ley medita de día y de noche. Será como árbol plantado junto a corrientes de aguas, que da su fruto en su tiempo, y su hoja no cae, y todo lo que hace prosperará. Amén. Que tengas una excelente y bendecida noche.
1: El Espíritu del Señor está sobre mí, por cuanto me ha ungido para dar buenas nuevas a los pobres. Me ha enviado a sanar a los quebrantados de corazón, a pregonar libertad a los cautivos y vista a los ciegos, a poner en libertad a los oprimidos, a predicar el año agradable del Señor. Lucas 4:18. 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
0: Muy buenas noches, llegando a las 7 más 9 minutos. Continuamos con más de la programación de este miércoles 20 de mayo. Es increíble cómo el tiempo avanza. Y continuamos transmitiendo la programación de este bendecido miércoles. Bueno, estamos ya a estas horas de la noche, creyendo de que el Señor nos está bendiciendo en cada espacio. Un bonito cántico de rodillas ante Dios, la inspiración de Arqueles Ascanio. Oiga cómo dice este tema. 7:10 en todo El Salvador.

0: más allá de las nubes, de las estrellas y de todo lo que en el universo hay. Dice Jocelyn Arias que hay un trono sublime. El profeta Isaías lo vio y dijo que Jehová es el que habita en un trono alto y sublime, el que habita en las alturas con el quebrantado y humilde de espíritu. Saludos cordiales para el pastor Juan Ramón Campos. Dios le bendiga poderosamente. Es un gusto saludarle a esta hora de la noche. Voy complaciendo con el tema Mi Padre lo hizo todo. Saludos para toda su familia. Dios me les bendiga, mis hermanos. En el espacio de cánticos variados, escuchamos a Renato Sánchez.
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0: Hay que celebrar su gran victoria.
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0: ¿Qué tal si escuchamos el tema Cerca de ti? Saludos a nuestros oyentes internacionales que nos sintonizan por medio del Tuning Radio o a través de nuestra página web, conectados desde otros países del mundo. Somos el Ministerio Radial Cristiano Alfa y Omega, con la voz del Evangelio, transmitiendo 16 horas de programación continuas.

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2: Las calzadas de Jerusalén tienen luto, que es lo que nos dice Lamentaciones 1:4.

0: Dios. Sin amor, nada soy, dijo el apóstol Pablo. Saludos cordiales a mi hermano Isaías Ruiz. Nos ha solicitado el tema Lloro Callado. Quiero complacer con este tema.
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El Espíritu del Señor está sobre mí, por cuanto me ha ungido para dar buenas nuevas a los pobres. Me ha enviado a sanar a los quebrantados de corazón, a pregonar libertad a los cautivos y vista a los ciegos, a poner en libertad a los oprimidos, a predicar el año agradable del Señor. Lucas 4:18. Seguimos anunciando el Evangelio de Jesucristo. Gracias por su sintonía.

Definitivamente necesitamos las fuerzas de Dios todos los días. Ocho minutos nos separan ya de las 8 de la noche. Cuando vuelvas a casa, con los brazos abiertos, el Padre te estará esperando. No te tardes más, amigo. Ven a Jesús.

Dios está buscando por toda Latinoamérica hombres y mujeres que estén realmente comprometidos con Él. Gente que esté dispuesta a vivir vidas de integridad sin importar las consecuencias. Hombres como Jim Elliot, el misionero norteamericano.

0: Hacemos una pausa, regreso en breve.
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4: Buenas noches. Antes de que vayas a dormirte, quiero leerte el libro de Salmos capítulo 1, del verso 1 al 3. Bienaventurado el varón que no anduvo en consejo de malos, ni estuvo en camino de pecadores, ni en silla de escarnecedores se ha sentado, sino que en la ley de Jehová está su delicia, y en su ley medita de día y de noche. Será como árbol plantado junto a corrientes de aguas, que da su fruto en su tiempo, y su hoja no cae, y todo lo que hace prosperará. Amén. Que tengas una excelente y bendecida noche.
5: Temas, porque yo estoy contigo. No tengas miedo, porque yo soy tu Dios. Te fortaleceré y también te ayudaré. Te sustentaré con la diestra de mi justicia. Con la diestra de mi justicia. Isaías 41:10. Pueblo de Dios, sigamos adelante. El poderoso está con nosotros.
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0: Quiero compartir este tema. El camino es angosto, el cual debemos proseguir día a día, ya que ese nos conduce a la salvación y vida eterna.

0: Eso es verdad. No mires atrás, porque el que ve atrás pierde. Como la estatua de Sal que se convirtió la mujer de Lot, específicamente los ángeles le dijeron, no mires atrás. Y Giovanna Leal se inspiró en esa palabra para escribirnos el tema que escucharemos a continuación.
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te detengas. 8 de la noche más 14 minutos, así marca el reloj en todo el territorio nacional. El hombre sin Cristo está vacío. Hay un vacío existencial que solamente la presencia de Dios puede llenarlo. Amigos, si has probado con todo lo que el mundo ofrece, ven a Cristo. Su palabra dice que el mundo pasa y sus deseos, pero el que hace la voluntad de Dios permanece.

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1: Por medio Alfa de la fe, creemos que estaremos con Cristo en la eternidad. Por lo tanto, hay que perseverar firmes hasta el final.

Nos encaminamos al cierre de programación. Estamos disfrutando de este espacio de cánticos variados. Quiero compartir este tema: Entrégale tu vida a Cristo.

20 minutos nos separan ya de las 9 de la noche. Dios mío, estoy sorprendida cómo el tiempo avanza más y más, súper veloz. Definitivamente la escritura se está cumpliendo tal y como está escrita. Este mensaje es para ti, pueblo cristiano.

Eso es así, pueblo de Dios. Sigamos adelante, perseverando firmes hasta el final. Hoy más que nunca debemos de mantenernos fuertes en el camino del Señor, reconociendo y teniendo presente que nuestra lucha no es contra sangre ni carne, y hay que orar y velar todos los días.

haya pues en vosotros este sentir que hubo también en Cristo Jesús, el cual, siendo en forma de Dios, no estimó el ser igual a Dios como cosa.

Estamos por finalizar la programación de este día. Mi amado, el más bello. Pero antes de finalizar, vamos a orar.

Le decimos, Padre, te damos las gracias por habernos dado esta maravillosa oportunidad, la cual hemos aprovechado en glorificar y bendecir su nombre. Sé que eres grande, eres fiel y eres poderoso, y has tenido misericordia de nuestras vidas. Nos has dado la fuerza para llegar hasta este momento, y también nos has bendecido con tu palabra y con cada uno de los programas que han sido transmitidos. Yo te suplico, Señor, que nos sigas ayudando, fortaleciendo. Denos, Dios mío, esa confianza, esa paz, ese gozo. Denos esa protección, Dios mío. Provee lo necesario, porque queremos continuar avanzando, glorificando y exaltando su nombre, porque tú eres fiel, eres fuerte, eres poderoso. La honra y la gloria sea para ti, Señor, porque vives y reinas por todos los siglos de los siglos. Guárdanos en esta noche. Protégenos, defiéndenos. Ayuda al que se encuentra debilitado, ayuda al que se sienta afligido, angustiado, aquel que está en medio de la prueba, fortalece su vida. Yo te pido misericordia, Señor, porque en ti hay poder y en ti esperamos todos los días. En el nombre de Jesús, amén y amén. En esta noche nos despedimos de esta manera de la transmisión. Será hasta mañana, si el Señor quiere, si el Señor nos da la oportunidad de iniciar a las 5 a.m. Pase una bendecida y una feliz noche. Que descanse.

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Le hacemos la invitación a sintonizarnos el día de mañana. Me acordé en la noche de tu nombre, oh Jehová, y guardé tu ley.

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1: La mejor manera de tener un día bendecido es iniciar dando gracias a Dios. Agradece por todo su amor y misericordia. Deja todo en sus manos y verás cómo todo tiene sentido. No importa lo que pueda pasar, solo ten la certeza de que Dios obrará para bien. Ama, perdona y disfruta tu día al máximo, pero asegúrate que Dios esté allí.

La presencia de Dios revela majestad y poder. Dirige a su pueblo hacia el reposo. Da seguridad ante toda maldad. Anima en forma sobrenatural. Proporciona tiempos de

0: 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Vivimos tiempos de angustia, tiempos de dolor y pánico, tiempos de violencia y maldad. Pero asimismo, la gracia del Señor Jesús sobreabunda para con cada uno de nosotros. No desmayemos y permanezcamos firmes, porque la venida del Señor está cerca. Está cerca. Arca, la puerta sigue abierta.
1: No temas, porque yo estoy contigo. No tengas miedo, porque yo soy tu Dios. Te fortaleceré y también te ayudaré. Te sustentaré con la diestra de mi justicia.
2: Con la diestra de mi justicia.
1: Isaías 41:10. Pueblo de Dios, sigamos adelante. El Poderoso está con nosotros.
3: El Poderoso.

0: El Espíritu del Señor está sobre mí, por cuanto me ha ungido para dar buenas nuevas a los pobres. Me ha enviado a sanar a los quebrantados de corazón, a pregonar libertad a los cautivos y vista a los ciegos, a poner en libertad a los oprimidos, a predicar el año agradable del Señor. Lucas 4:18. Seguimos anunciando el Evangelio de Jesucristo. Gracias por su sintonía.
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1: 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Alabar a Dios en su santuario. Alabarle en la magnificencia de su firmamento. Alabarle por sus proezas. Alabarle conforme a la muchedumbre de su grandeza. Alabarle a son de bocina. Alabarle con salterio y arpa. Alabarle con pandero y danza. Alabarle con cuerdas y flautas. Alabarle con címbalos resonantes. Alabarle con címbalos de júbilo. Todo lo que respira, alabe a Jehová. Aleluya. Salmos 150.
3: Llevando

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1: Hay algo que el ser humano no entiende, que se llama el libre albedrío. Dios no lo va a violar. Tú decides si clamo o te calla. Tú decides si buscas a Dios o no lo buscas. Tú decides si te pierdo o te salva. La Biblia dice, clama a mí, porque yo voy a responder. Y el que me busca, me vaya.
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Que este día sea guiado por la paz y la sabiduría de Dios. Confía en su plan, porque sus promesas son fieles y su amor nunca falla. Encomienda al Señor tu camino, confía en Él y Él actuará. Salmos 37:5. Yo me acosté y dormí, y desperté, porque Jehová me sustentaba. No temeré a 10 millares de gente que pusieren sitio contra mí. Levántate, Jehová, sálvame, Dios mío, porque tú heriste a todos mis enemigos en la mejilla, los dientes de los perversos quebrantaste. La salvación es de Jehová. Sobre tu pueblo sea tu bendición. Salmos 3, del 5 al 8.

Buenos días, estimados oyentes. Bienvenidos a la programación. Damos gracias a nuestro Dios por darnos este maravilloso tiempo de saludarles e iniciar con la oración matutina. Oramos a nuestro Dios y le decimos: Padre nuestro que estás en el cielo, santificado sea su nombre. Venga tu reino y hágase tu voluntad en el cielo como en la tierra. El pan nuestro de cada día, dánoslo hoy. Perdona nuestras ofensas como nosotros perdonamos a los que nos ofenden. No nos metas en tentación y líbranos del mal, porque tuyo es el reino, el poder y la gloria por todos los siglos de los siglos. Amado Dios que habitas en el cielo, estamos en esta mañana delante de su presencia una vez más para glorificarle, exaltarle y bendecirle. Tú eres bueno, eres grande, eres fiel, eres poderoso, Señor. Y sé que nos acercamos confiadamente al trono de su gracia para ser alcanzados con su misericordia, para recibir el oportuno socorro que viene de tu presencia, oh Señor. Hoy en esta mañana glorificamos tu nombre, exaltamos la grandeza del Dios vivo, del Dios soberano, del Dios omnipotente. Oh, estamos adorando su nombre. Bendito y para siempre es el Rey de Gloria. Pero ¿quién es este Rey de Gloria? Jehová el fuerte, el valiente, Jehová el poderoso. Él es el Rey de la Gloria. Mi alma te alaba y te bendice, Señor. Gracias te damos, Dios, porque cercano está tu nombre. He aquí tú salvas a los contritos de espíritu. He aquí tú eres el que extiende su mano de poder, de misericordia. Sálvanos, oh Dios. Sálvanos, oh Señor. Sálvanos, Dios Todopoderoso. Mi alma te está adorando. Mi alma te está bendiciendo. Gracias te damos, Espíritu Santo, por fortalecer nuestra vida. Gracias te damos, Espíritu Santo, por la fuerza que nos da. Hubiese yo desmayado si no creyese que veré la bondad de Jehová en la tierra de los vivientes. Alma mía, sí espera a Jehová. Tú eres mi roca, mi fortaleza. Eres mi pronto auxilio en las tribulaciones. Y aunque la tierra sea removida, con todo eso esperaré al Dios vivo, al Dios poderoso, al Dios omnipotente, al Dios hacedor de maravillas, al único Dios grande y verdadero. Señor, tu nombre es sobre todo nombre. A tu presencia tiembla la tierra. A la presencia del Dios de Abraham, de Isaac y de Jacob. A la presencia del Dios vivo. A la presencia del Dios eterno. A la presencia del Dios altísimo. Mi alma te alaba, oh Señor. Mi alma te glorifica, oh Señor. Bueno es alabarte, oh Jehová, y cantar salmos a tu nombre, oh Altísimo. Anunciar cada mañana tu misericordia y tu fidelidad cada noche. En el decacordio, en el salterio, en tono suave con el arpa. Por cuanto me has alegrado, oh Jehová, nosotros también nos gozaremos en las obras de tus manos. Nosotros también glorificaremos al Dios eterno, al Dios altísimo, al Dios vivo, al consejero, al admirable, al príncipe de paz. Gracias, Señor. Gracias te damos en esta mañana. Gracias, Señor.
porque si no fuese tu misericordia en nosotros, no estaríamos aquí. Definitivamente, Señor, si tú no estuvieras con nosotros, hubiéramos perecido, hubiéramos desmayado. Si no estuvieras con nosotros, hubiéramos, Dios mío, perecido ante el adversario. Pero gracias te damos, Señor, porque tú eres el que está con nosotros. Pero gracias te damos, oh Señor, porque tú eres el que está a nuestro lado. Pero gracias te damos, Señor, porque tú eres la fortaleza de nuestra vida. Porque tú eres, Dios mío, quien alienta nuestro corazón. Nos das fuerzas día a día para seguir perseverando en tu camino. Como lo dijo el pueblo de Israel, si Jehová no hubiese estado con nosotros, vivos hubiéramos sido tragados. Tu pueblo venció, Señor, porque tú estabas allí con ellos. Ninguna nación podía hacerle frente porque tú estabas allí. Tu presencia no se apartó de ellos. Tu palabra describe que mientras ellos peregrinaban hacia aquel lugar que había hablado, que era un lugar que fluía leche y miel, dice tu palabra, oh Señor, que le acompañó por el día con una columna de nube, y por la noche resplandecía como una columna de fuego. Nunca se apartó de aquel pueblo. Las naciones eran testigos cuando miraban la multitud caminar, avanzar, pero aquella columna los dirigía. Oh Señor, ¿a quién más nosotros podemos ir si tú eres el que tiene el poder para socorrernos todos los días de nuestra vida? Santo, santo, santo es el Señor, Dios Todopoderoso. Es por eso que hoy en esta mañana, con suma reverencia, pedimos a ti, Señor, que nos ayudes. Pedimos a ti, Señor, que nos des las fuerzas. Suplicamos de la protección de tu poder. Provéenos, Señor, lo que nos hace falta. Señor, guíanos por el camino correcto. Ayúdanos, Señor, a tener temor, a caminar bajo tu voluntad. Mi alma te alaba y te bendice. Alabado sea el Rey de Gloria. Oh, gloria, gloria, gloria, gloria, su nombre, a su nombre, a su nombre, a su nombre. Al nombre de Cristo sea toda la gloria. Al nombre de Cristo sea toda la adoración. Bendíganos, Señor. Bendíganos, Dios Todopoderoso. Bendíganos, Dios Todopoderoso. Bendíganos, Dios Todopoderoso. Mi alma te bendice, oh Señor. Mi alma te exalta, Rey de Gloria. Quien como tú, Jehová, que toma las alas del viento, que con su mano junta el polvo de la tierra. Quien como tú, Señor, que haces prodigios en el cielo, en la tierra. Quien como tú, Señor, que se estremece los montes y los collados saltan como becerros de la manada.
quien como tú, Señor, que haces maravillas.

0: Tú, Señor, que hace maravillas. Santo, santo, santo, santo eres tú, oh Dios. Bendiga a cada oyente, Dios mío, que sintoniza la programación a esta hora de la mañana. Bendiga, Dios mío, a cada uno de los programadores que este día transmitirán sus programas. Bendígale, Señor, y dales las fuerzas para seguir predicando las buenas noticias. Llegué bendiciendo, Dios mío, la programación de este día jueves, que todo lo que se haga sea para la gloria y la honra de tu nombre. Glorifícate, Señor, en cada espacio radial, en cada alabanza. Glorifícate, Señor, en cada uno de nosotros. Que tu mano se extienda. Guarda nuestra salida y nuestra entrada desde ahora y para siempre. Oh, Señor, tú estás aquí ayudándonos, fortaleciéndonos. Tú estás aquí en esta mañana dándonos la fuerza que tanto necesitamos. La honra y la gloria es para ti, Señor eterno. Dele fuerza al que no tiene fuerzas para continuar. Ayuda, Señor, a aquel que se encuentra en medio de la prueba, aquel que se encuentra atravesando el momento de dificultad. Ayuda, Señor, aquel que se encuentra en medio de la situación adversa. Fortalece a tu pueblo, ayuda a tu pueblo. Bendice a los amigos, a los que nos sintonizan, Señor. Deles esa oportunidad que puedan reconocer que es necesario proceder al arrepentimiento. Que no podemos, Dios mío, vivir solo por vivir, ya que cada día trae su afán, sino que el hombre necesita acercarse a ti, Señor, con un corazón quebrantado, humilde, con un espíritu, Dios eterno, de adorador.
1: Levanta las manos al cielo conmigo y repite: Señor, levanto mis manos, aunque no tenga fuerzas, aunque tenga mil problemas.
0: Hoy alzamos nuestra voz hacia los cielos, de donde viene nuestro socorro. Hoy levantamos nuestra mirada hacia tu presencia y te damos honra y gloria y alabanzas, oh Señor. Gracias, gracias, oh Dios, gracias. Tú eres Dios desde la eternidad, desde donde se nace el sol hasta donde se pone. Grande es tu misericordia. Este es mi Dios y lo exaltaré. Este es mi Dios y lo bendeciré. Gracias, oh Señor.

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1: Que este día sea guiado por la paz y la sabiduría de Dios. Confía en su plan, porque sus promesas son fieles y su amor nunca falla. Encomienda al Señor tu camino, confía en Él y Él actuará. Salmos 37:5.

Salmos 121. Jehová es tu guardador. Alzaré mis ojos a los montes. ¿De dónde vendrá mi socorro? Mi socorro viene de Jehová, que hizo los cielos y la tierra. No dará tu pie al resbaladero, ni se dormirá el que te guarda. He aquí, no se adormecerá, ni dormirá el que guarda a Israel. Jehová es tu guardador. Jehová es tu sombra a tu mano derecha. El sol no te fatigará de día, ni la luna de noche. Jehová te guardará de todo mal. Él guardará tu alma. Jehová guardará tu salida y tu entrada, desde ahora y para siempre.

mano extendida de Jesús está hoy para ti, para sanarte, para purificarte, para darte vida, para levantarte, para salvarte. Quiere bendecirte y también vivificarte. La mano extendida de Jesús.

0: La mejor manera de tener un día bendecido es iniciar dando gracias a Dios. Agradece por todo su amor y misericordia. Deja todo en sus manos y verás cómo todo tiene sentido. No importa lo que pueda pasar, solo ten la certeza de que Dios obrará para bien. Ama, perdona y disfruta tu día al máximo, pero asegúrate que Dios esté allí.
1: Bueno es alabarte, oh Jehová, y cantar salmos a tu nombre, oh Altísimo. 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

6 de la mañana más 6 minutos, iniciando el espacio de cánticos. Por supuesto, llevándole esta maravillosa programación hasta la intimidad de su hogar o donde quiera que nos sintonice en este bendecido jueves. Señor, bendice a mi familia.

Que sea el Señor cubriendo nuestra familia, ya que es un regalo que hemos recibido del Señor. 6:10 a.m. en todo el territorio nacional. Saludos a mi hermano Ezequiel Chévez. Voy complaciendo con este tema hasta el final. También quiero saludar a mi hermana Edith Villalobos. Nos ha solicitado el tema No te olvides de mí. Y también complacía con el tema Como el siervo. En sintonía, mi hermana Esmeralda, que Dios le continúe bendiciendo poderosamente. Recuerde, puede comunicarse a cabinas de radio al 76 32 45 24.

0: La mejor manera de tener un día bendecido es iniciar dando gracias a Dios. Agradece por todo su amor y misericordia. Deja todo en sus manos y verás cómo todo tiene sentido. No importa lo que pueda pasar, solo ten la certeza de que Dios obrará para bien. Ama, perdona y disfruta tu día al máximo, pero asegúrate que Dios esté allí.
1: Es el buen consejo del pastor David Palacios. Saludos a la familia Gámez. Nos dice: Dios le bendiga, hermana. Deseo me complazca con la alabanza "Donde irás" de Tomás Ocampo. Con mucho gusto. Este espacio es diseñado para nuestros oyentes, para que puedan comunicarse, solicitar su cántico preferido. Con mucho gusto se lo programo.

Mi anhelo es conocerte y estar contigo siempre. Nos canta el pastor Alex Sarabia. Este cántico, estaba complaciendo. Mi hermana Lorena Chávez nos reportó la sintonía y nos había solicitado un canto del pastor Alex Sarabia. Con mucho gusto, ahí estaba programando ese tema. Saludos, hermana Lorena. Gracias por sintonizarnos a esta hora de la mañana, cuando el reloj marca las 6 más 28 minutos. Algunos se conducen hacia su trabajo. Que Dios bendiga este día. Deseo muchos éxitos.

0: las grandezas de Dios. Complaciendo con este maravilloso tema, saludos cordiales a mi hermano Fredis José. Nos enviaba un mensaje de texto solicitando el cántico y también reportando la sintonía. Voy complaciendo con Capitán Marinero, nos dice nuestra hermana Brenda Chávez. Buenos días, bendiciones, me complace con Capitán Marinero, con mucho gusto. Saludos a nuestros oyentes internacionales, este tema dice así.
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0: El Espíritu del Señor está sobre mí, por cuanto me ha ungido para dar buenas nuevas a los pobres. Me ha enviado a sanar a los quebrantados de corazón, a pregonar libertad a los cautivos y vista a los ciegos, a poner en libertad a los oprimidos, a predicar el año agradable del Señor. Lucas 4:18. Seguimos anunciando el Evangelio de Jesucristo. Gracias por su sintonía.
1: He recibido una nota de voz de parte de mi hermana Lorena de Jesús López. Nos reporta la sintonía desde la colonia Bautista.
2: Dios le bendiga, hermana. Me puede complacer con una alabanza, la barquilla. Pase buen día.
1: Muchas bendiciones. Claro que sí, con mucho gusto. Es el buen tema del dúo Israel, titulado Mi Barquilla. 6:43 a.m, provecho para todos los que desayunan en sintonía de nuestra programación.

De igual forma, quiero complacer con los cuatro hermanos. Quiero saludar a mi hermano Freddy, a nuestro hermano Alejandro Ábalos, que nos ha solicitado este tema, y nuestro hermano Freddy Hernández, que nos reportaba la sintonía. Que Dios le bendiga mucho. Saludos para nuestra hermana Floricia, que es la esposa de nuestro hermano Alejandro. Muchas bendiciones, mis hermanos. Quiero aprovechar este tiempo para programar este cántico que nos da una gran enseñanza con Ángel Villatoro.

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1: Quiero compartir el buen tema de Gladys Muñoz, Mora en mi vida. Después de este cántico haré una pausa con viñetaje, pero regreso a continuación porque continuamos con cánticos variados a las 8 de la mañana, el programa Peleando la Buena Batalla. A las 10 a.m. sintonice el programa El Camino Angosto. A las 11 de la mañana, El Poder de la Oración. Muy pendientes a sintonizarnos en este bendecido jueves. Dios mío, qué rápido van los días. Estoy sorprendida.

El Espíritu del Señor está sobre mí, por cuanto me ha ungido para dar buenas nuevas a los pobres. Me ha enviado a sanar a los quebrantados de corazón, a pregonar libertad a los cautivos y vista a los ciegos, a poner en libertad a los oprimidos, a predicar el año agradable del Señor. Lucas 4:18. Seguimos anunciando el Evangelio de Jesucristo. Gracias por su sintonía.

extendida de Jesús está hoy para ti, para sanarte, para purificarte, para darte vida, para levantarte, para salvarte. Quiere bendecirte y también vivificarte. La mano extendida de Jesús.

Consumado es. El sacrificio por el pecado fue consumado. Sus indecibles sufrimientos terminaron. El príncipe de este mundo fue derrotado. Las obras del Padre estaban consumadas. El juicio de Dios había pasado. Las profecías se habían cumplido. Su obra de salvación estaba consumada. Y el camino al cielo está abierto.

La mejor manera de tener un día bendecido es iniciar dando gracias a Dios. Agradece por todo su amor y misericordia. Deja todo en sus manos y verás cómo todo tiene sentido. No importa lo que pueda pasar, solo ten la certeza de que Dios obrará para bien. Ama, perdona y disfruta tu día al máximo, pero asegúrate que Dios esté allí.

0: Este día sea guiado por la paz y la sabiduría de Dios. Confía en su plan, porque sus promesas son fieles y su amor nunca falla. Encomienda al Señor tu camino, confía en Él y Él actuará. Salmos 37, 5.
1: Cuando escuches de guerras, se levantarán nación contra nación y reino contra reino. Cuando hayan terremotos, hambre y enfermedades, también habrá señales en el sol, la luna y las estrellas. No te alarmes, porque es necesario que esto suceda. Prepárate y lava tus vestiduras, porque Él viene por ti. Todo lo que Dios hace es bueno, y todo lo que Dios permite es necesario.

En uno de los salmos, específicamente en el Salmos 16, su versículo 6 dice: las cuerdas me cayeron en lugares deleitosos y es hermosa la heredad que me ha tocado. Bendeciré a Jehová que me aconseja, aún en las noches me enseña mi conciencia. A Jehová he puesto siempre delante de mí, porque está a mi diestra, no seré conmovido. Qué precioso tema titulado Tus cuerdas de amor. Continuando en el espacio de cánticos variados a esta hora de la mañana. ¿Qué le parece si continuamos con más? El siguiente tema que quiero compartir se llama Alma mía, sabe que tu Dios no te dejará jamás. Debemos de tener la confianza en el Señor, que no nos dejará en momentos de prueba y tribulación.

Si hay algo que no se puede en esta vida es vivir sin la presencia de Dios. Porque nos sentimos vacíos, solos, sin la ausencia del Espíritu Santo. Pero cuando Dios está en la vida del hombre, de la mujer, su presencia es suficiente.

0: Es el buen tema de Lali Torres. 7:19 a.m. Les saludamos a usted que recientemente sintoniza nuestra programación transmitiendo en vivo.
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3: Por supuesto, nuestra señal abierta por el 106.1 del FM. El agua cristalina, el agua que me diste a tomar, Señor, ha calmado la sed de mi alma. Dice Jesús en su palabra: el que tenga sed, venga a mí y beba. No pierdas más el tiempo, ven a Jesús.

damos gracias a Dios por permitirnos esta segunda grabación para la gloria de su nombre. Oh, te adoramos, Señor. Aleluya. Gracias por lo que has hecho con este grupo, Señor, hasta este día. Y por lo que vas a seguir haciendo para la gloria de tu nombre, Señor.

¿Cuántos agradecidos en esta mañana vemos? Desde que me rescató. Por la misericordia que el Señor nos ha dado. Antes, sin Cristo, estábamos muertos en delitos y pecados. 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

abandonado y nunca han decaído sus grandes misericordias. Quiero compartir este tema, ¿quién era yo? Estoy finalizando el espacio de Cánticos Variados y el tema de Anita Morán, ¿quién era yo? Posiblemente nos haga reflexionar y dice así. A usted que recientemente nos sintoniza, acompáñenos durante esta mañana, durante el mediodía, tarde y noche. Dios tiene una palabra para su vida, de fortaleza, de fe, de esperanza, de consuelo, de paz, de gozo, de amor, de felicidad.

amarnos. Dice la Escritura que el Señor nos amó primero, es decir, que antes que yo no le conocía, ya el Señor me estaba amando, y eso lo demuestra un texto muy conocido en la Escritura, San Juan 3:16. Una vez más dice la Escritura, porque de tal manera amó Dios al mundo, que envió a su Hijo unigénito, para que todo aquel que cree en Él no se pierda, sino que tenga vida eterna. ¿Está más que claro? El tiempo es hoy de venir a Jesús. Finalizo este espacio programando el tema de Yulisa, escucharte hablar. Acompáñenos en el siguiente programa, será de bendición para nuestra vida.

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1: Mi Dios es omnipotente, tiene el poder sin límites e inagotable. En otras palabras, poder infinito. Es omnisciente, el estado de tener un conocimiento total, la cualidad de saberlo todo. Es omnipresente, capacidad de estar presente en todas partes simultáneamente. Significa que Dios está siempre presente en todas partes. Ese es mi Dios.
2: El reloj profético avanza. Las señales están frente a nuestros ojos.
3: Este es el saldo hasta el momento del devastador terremoto.
4: Se trata del extraño apagón en Europa, un fenómeno que dejó sin electricidad a España, Portugal.
2: Y la pregunta sigue vigente. ¿Estás preparado para el regreso del Rey? Cristo no tarda. Él viene por una iglesia santa, vigilante y sin manchas. No es tiempo de dormir. Es tiempo de velar y orar. He aquí, vengo pronto, bienaventurado el que guarda las palabras de esta profecía. Apocalipsis 22:7. Prepárate hoy, porque el Rey ya viene.
5: El Espíritu del Señor está sobre mí, por cuanto me ha ungido, para dar buenas nuevas a los pobres. Me ha enviado a sanar a los quebrantados de corazón, a pregonar libertad a los cautivos y vista a los ciegos, a poner en libertad a los oprimidos, a predicar el año agradable del Señor. Lucas 4:18. 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

0: Gloria al Señor, bendito sea el nombre del Señor en esta hermosa mañana, que el Señor les bendiga, pueblo del Señor. Sea Dios bendiciéndonos a cada uno de ustedes que ya se encuentra en la sintonía de la radio Alfa y Omega Jucuapa 106, ¿verdad? .1 FM. Dios les bendiga a los que están por medio de la radio. Bendito sea el nombre del Señor. Dios bendiga a cada uno de ustedes, aquellos que se reportan como los que no lo pueden hacer, pero están por medio de la radio. Les deseamos bendiciones de parte de nuestro Dios. Dios bendiga, ¿verdad?, a cada uno de ustedes que siempre está en la sintonía, es un fiel oyente de la radio. Dios me les bendiga grande y poderosamente. En esta hermosa mañana, ¿verdad?, Dios bendiga la vida de nuestra hermana Stephanie Claro Sarabia. Ella es la patrocinadora de estas dos horas de programación. Dios me le bendiga grande y poderosamente a ella y a toda su hermosa familia. Sea Dios bendiciéndole en gran manera. La gloria y la honra es para nuestro Dios. Le agradecemos a Dios, ¿verdad?, porque su infinita misericordia. Estamos en este lugar. Gloria al Señor. En esta hermosa mañana leemos un salmo, el salmo 34, y dice: honrando al Padre, al Hijo y al Espíritu Santo, bendeciré a Jehová en todo tiempo. Su alabanza estará de continuo en mi boca. En Jehová se gloriará mi alma. Lo oirán los mansos y se alegrarán. Engrandeced a Jehová conmigo y exaltemos aún a su nombre. Busqué a Jehová y él me oyó y me libró de todos mis temores. Los que miraron a él fueron alumbrados y sus rostros no fueron avergonzados. Este pobre clamó y le oyó Jehová y lo libró de todas sus angustias. El ángel de Jehová acampa alrededor de los que le temen y los defiende. Gustad y ve qué bueno Jehová, dichoso el nombre, el hombre que confía en él. Temed a Jehová, vosotros su santo, pues nada falta a los que le temen. Los leoncillos necesitan y tienen hambre, pero los que buscan a Jehová no tendrán falta de ningún bien. Venid, hijos, oídme, el temor de Jehová os enseñaré. ¿Quién es el hombre que desea vida, que desea muchos días para ver el bien? Guardad tu lengua del mal y tus labios de hablar engaño. Apártate del mal y haz el bien. Busca la paz y síguela. Los ojos de Jehová están sobre los justos y atentos sus oídos al clamor de ellos. La ira de Jehová contra los que hacen mal, para cortar de la tierra la memoria de ellos. Claman los justos y Jehová oye y los libra de todas sus angustias. Cercano está Jehová a los quebrantados de corazón y salva a los contritos de espíritu. Muchas son las aflicciones del justo, pero de todas ellas le librará Jehová. Él guarda todos sus huesos, ni uno de ellos será quebrantado. Matará al malo la maldad, y a los que aborrecen al justo serán condenados. Jehová redime el alma de su siervo, y no serán condenados cuantos en él confían. Amén. Gloria al Señor. Bendito sea el nombre del Señor. Hemos leído precioso salmo en esta hermosa mañana. Oramos al Señor, ¿verdad?, y luego programamos algunos cánticos. Padre que está en los cielos, en esta hermosa mañana, Señor, yo vengo delante de su presencia. Primeramente, Señor, dándole la gracia, Dios mío, porque en su infinita misericordia, mi Dios amado, usted, Dios mío, nos ha despertado esta mañana para seguir adorando su nombre, para seguir bendiciendo su nombre, para seguir, Señor, predicando su palabra. Porque su misericordia es grande para con cada uno de nosotros, mi Dios amado. ¿Con qué pagaremos, Señor, todo lo que usted hace por nosotros? No podemos, oh Dios. Le pido en esta mañana, mi Dios amado, por la vida de Stephanie, Señor, patrocinadora de estas dos horas de programación, Dios mío. Yo desconozco la necesidad, Dios mío, de esta mujer, de su familia.
1: Yo desconozco en qué momento difícil puede estar pasando, Dios. Pero hay peticiones en ese corazón que van a ser contestadas, oh Cristo de la gloria. Porque adoramos a un Dios que está vivo, un Dios que nos ha dado la libertad para adorarle y bendecir su nombre, oh Cristo. Le pido en esta hora, Señor, por la madre de ella, por su padre, por sus hermanos, Señor, por toda su familia, Dios mío. La cubrimos con su sangre preciosa, Cordero Celestial, en esta hora. Ahí donde está la necesidad, Señor. Ahí donde está la enfermedad, oh Cristo de la gloria. Seguimos creyendo que adoramos a un Dios de poder, que adoramos a un Dios

enfermedad pueda estar en ese cuerpo. Pero en esta hora, Señor, le pedimos que en su infinita misericordia ponga su mano poderosa, su mano sanadora, su mano llena de amor y de misericordia, oh papá. Allí donde está ese dolor, Señor, allí donde está esa fiebre, ese dolor de cabeza, en esta hora, Señor, en su nombre lo echamos fuera por el poder de su palabra. Oh, alabanzas al Rey de gloria, le adoramos, Señor. Bendecimos su nombre. Ahí donde está, Dios mío, ese varón clamando con sus manos levantadas por ese milagro, Cristo. El tiempo de los milagros no ha pasado, Señor. El tiempo de los milagros aún sigue, Dios mío, con sus hijos. Ahí donde está ese hombre con sus manos levantadas, clamando por ese milagro. Clamando, Señor, porque usted tenga misericordia. Ahí donde hay corazones agradecidos por las bendiciones que usted ha dado, Señor. Llegue, Dios mío, con poder y gloria a esos hogares donde no hay pan en esa mesa, Señor. Ahí, Dios mío, donde está esa enfermedad en ese cuerpo, Padre. Tócalo, Señor, con tu poder. Tócalo, Señor, con tu mano sanadora. Con tu mano llena de misericordia, papá.

La vida de mi hermano Emerson González, director de la radio. Mi hermana Patricia, señora. Mi hermano Davidito, padre, yo pongo esta familia en sus manos, Señor. Bendígale, Señor, guárdele.

tiene poder. Le pido por la audiencia por medio de la radio, Señor. Le pido por la audiencia por la plataforma de Facebook, Dios mío. Yo desconozco la necesidad, yo desconozco la petición, pero si presenta un Dios de poder.

un Dios que fortalece, un Dios que restaura, un Dios que levanta. Dele fuerzas al debilitado, Señor, espirituales como físicamente, a seguir adelante, Dios mío. Fortalezca la vida, Dios mío, de cada hombre, de cada mujer que está allí, Señor, esperando en ese milagro, Dios mío.

de mi hijo, Señor. Guárdemelo en su trabajo, Padre. Cúbramelo con su sangre preciosa. La vida de mi hija Paola, Señor, yo lo pongo en sus manos. La vida de mi esposo, Señor. Mira esa garganta de mi hijo, Señor. Límpiala, Dios mío, con su poder. Yo sé que para usted no hay nada imposible, Señor. Le pedimos, Dios mío, por esa necesidad en esa vida, Señor, que aún no ha pedido oración ni quiere contarla, Señor, pero usted ya sabe. Qué precioso, Señor. Qué precioso es adorarle y bendecir su nombre. Le pido por la vida de mi hermano Vladimir Coplan, Señor. Glorifíquese en su cuerpo, Padre. Tenga misericordia, Señor. Tenga misericordia de la vida de mi hermano, Señor. Las enfermeras, Señor, de oncología, Dios mío, que pedí en oración, yo desconozco la necesidad, pero cúbrala, Señor, hasta ese lugar de San Salvador. Ayúdela, fortalézcala, Señor. Gracias, Señor, por su amor, por su misericordia. Derrame bendiciones, Dios mío, sobre nuestra hermana patrocinadora Stephanie Claro, Señor. Donde quiera que se encuentre, su presencia la guíe, la guarde, Dios mío. Gracias, Jesús de Nazaret. Amén y amén.

Señor, Dios bendiga a cada uno de ustedes. Al final, ¿verdad?, del programa estaremos haciendo una oración. Envíe su petición y nosotros estaremos orando. Envíe el nombre, ¿verdad?, de la persona a la cual usted quiere que oremos. Y pues igual, ¿verdad?, estaremos orando y sea Dios obrando en gran manera. Bendito sea el nombre del Señor. Dios bendiga a cada uno de ustedes que está ahí en la sintonía. Dios bendiga, ¿verdad?, nuestra hermana Paola Chévez. Dice, Dios le bendiga, hermana. Zenia, pido siempre oraciones por mi cuñada. Ella se encuentra en el hospital de San Miguel. Por favor, hermana, envíanos el nombre para poderlo agendar acá y poder estar orando por ella. Bendiciones, amada hermana. Quisiera escuchar la alabanza Como Ladrón de Tomás Ocampo, la hermana Esmeralda Ruiz. Ahí está mi hermana, Dios le bendiga. Bendiciones para cada uno de ustedes que están en la sintonía. Nuestra hermana Ana Torres, nuestra amiga Heidi Ríos, nuestra hermana Patricia, nuestro hermano Cristo, de parte de nuestro Dios en esta hermosa mañana. Sea Dios bendiciéndoles en gran manera a cada uno de ustedes. Yo sé de que tenemos un Dios poderoso, ¿verdad? Y Él dará la respuesta. Bendito sea el nombre del Señor. Escuchamos unas hermosas alabanzas en esta hermosa mañana.

0: Estefany, claro. Tenemos a una compañera, el cual es nuestra amiga Cindy Romero, ¿verdad? Dios le bendiga y que Dios le siga regalando muchos años más de vida. Dios bendiga a nuestra hermana Rosita Osorio. Ella es una fiel oyente, ¿verdad? Reporta la sintonía. Bendiciones, mi amada hermana. Mi hermana Marta Perdomo, fiel oyente de la radio y del programa. En esta hermosa mañana le deseamos bendiciones de parte de nuestro Dios. Dios bendiga también a nuestra hermana Arminda Ábalos, hasta Cantón Oromontique. Le deseamos bendiciones de parte de nuestro Dios. Ahí está, ¿verdad?, en la sintonía. Bendiciones, ¿verdad?, de parte de nuestro Dios para ella en esta hermosa mañana. Dios me le bendiga grande y poderosamente. También, ¿verdad?, saludamos en esta hermosa mañana a mi pastor Gerardo Méndez, ¿verdad?, en una manera muy especial. También saludamos a nuestro hermano Emerson González, director de la radio. Dios le bendiga, hermano. Mi hermana Patricia Davidito, Dios me le bendiga. Ahí nos estaba enviando un audio. Dice que Dios bendiga a hermana Zenia y que él es un fiel oyente de la radio y también del programa. Ahí me está escuchando. Dios me le bendiga, hermano Davidito. Muchas bendiciones, ¿verdad? Ahí se estaba reportando con la sintonía. Bendiciones de parte de nuestro Dios para cada uno de ustedes, aquellos que reportan la sintonía, como los que no lo hacen. Nos es un verdadero privilegio, ¿verdad?, saludarle en esta hermosa mañana. Gloria al Señor. 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Y usted estará bendiciendo la obra del Señor en esta hermosa mañana, ¿verdad? Si usted desea que oremos por su petición, por su vida, Dios le bendiga. Dios bendiga a Eric, ¿verdad?, que por ahí nos saludaba en esta hermosa mañana. Dice: hola, Zenia, bendiciones. Amén. Bendiciones a ti y te guarden ese trabajo. Nuestra amiga Yesenia Romero, nuestra hermana Ana Alvarado, dice: Dios le bendiga, hermana. Amén. La compañera, ¿verdad?, Cindy Romero, también está en la sintonía. Dios te bendiga y que Dios te regale muchos años más de vida. Dios bendiga a nuestra hermana Jesús Martina, el cual lo dice: saludos y bendiciones, sierva, estoy en sintonía. Gracias, hermana, por la sintonía en esta hermosa mañana. Nuestra hermana Rosita Osorio dice, ¿verdad?, pide oración por su salud. Amén, hermana, estaremos orando. Gloria al Señor. La hermana Ana Alvarado, la hermana dice: bendiciones, mi hermana Zenia, en sintonía. Hermana Paz, amén, hermana. Dios bendiga también a nuestra hermana Teresa de Hernández. Saludos y bendiciones, sierva, estoy en sintonía. Amén, hermana. Muchas bendiciones. Dios le bendiga grande y poderosamente.
1: ¿Sí? Dios bendiga, hermana Zenia. Gusto de oírla. Somos unas fieles oyentes de la radio. Están en mi corazón. Y le pido de favor que ore por mi cuerpo porque está bastante delicado de salud. Un día, primeramente Dios, vamos a tener el gusto de abrazarlos, de darnos el amor que tenemos. Bendición para todas las que se encuentran en la radio. Muchas bendiciones. Las amo en el Señor.
0: Gloria al Señor. Dios le bendiga, ¿verdad?, nuestra hermana Rosita Osorio. Amén, hermana. Muchas bendiciones en gran manera, ¿verdad? Le agradecemos siempre, ¿verdad?, por todo lo que ella, pues, nos ha bendecido para el proceso que estuvimos atravesando con mi hija. Y, pues, Dios me le bendiga. Dice Yesenia Romero: bendiciones, mi amiga Zenia de Larín, es tan hermoso programa. Saludo muy especial para mi hermana Cindy Romero, que hoy este día Dios le permite, le está permitiendo cumplir un año más de vida. Me complazca con una alabanza de cumpleaños. Le vamos a complacer, ¿verdad?, con una alabanza en este hermoso momento para felicitar a nuestra amiga Cindy Romero.

Gloria al Señor, bendito sea el nombre del Señor, que el Señor les bendiga en esta hermosa mañana nuevamente. Bendiciones, ¿verdad?, a cada uno de ustedes que ya está en la sintonía, ¿verdad? Gloria al Señor, Dios les bendiga grande y poderosamente a usted que se reporta como el que no lo hace, pero ahí está, ¿verdad? Queremos decirle, ¿verdad?, de que para el 28 de mayo no tenemos patrocinador. Si usted desea, ¿verdad?, patrocinar una hora cuesta $8 y las dos horas, ¿verdad?, cuestan $16. Gloria al Señor. Estamos, ¿verdad?, a finalizar el mes de mayo y por la misericordia de Dios, ¿verdad?, seguimos predicando la palabra del Señor. El mes de junio igual lo tenemos libre. Tenemos la fecha del 4, 11, 18 de junio y el 25 de junio. Esas fechas, tenemos libre. Si usted desea, ¿verdad?, patrocinar, usted nos ayuda a seguir predicando la palabra del Señor, que gracias a la misericordia del Señor, ¿verdad?, estamos en cabina de radio. Vamos para 6 años, ¿verdad?, de predicar la palabra del Señor, no porque seamos grandes o porque seamos los mejores, sino porque la misericordia de Dios nos ha alcanzado y seguimos predicando la palabra del Señor. Gloria al Señor. Dios le bendiga, hermana. Dice, hermana, quiero que me ayudara a orar por Cindy Tatiana, que hoy tiene 15 días de operada para la recuperación. Estaremos orando, Sonia Quintanilla. Amén. Estaremos orando. Gracias por enviar la petición. Bendito sea el nombre del Señor. En esta hermosa mañana predicamos la palabra del Señor. La predicamos en el libro de Sofonías, en el capítulo 1 y el versículo 14. Y dice la palabra del Señor, honrando al Padre, al Hijo y al Espíritu Santo, como está escrita, dice: cercano está el día grande de Jehová, cercano y muy próximo. Es amarga la voz del día de Jehová, gritará ahí el valiente. Día de ira, aquel día, día de angustia y de aprieto, día de alboroto y asolamiento, día de tiniebla, de oscuridad, día de nublado y de entenebrecimiento, día de trompeta y de algazara sobre las ciudades fortificadas y sobre las altas torres. Padre que está en los cielos, gracias Señor por ayudarnos, Dios mío, en esta hermosa mañana hasta este momento. Le pido, oh Dios mío, que sea usted, Padre amado, en esta mañana, usando mi boca, usándome, Señor, como un instrumento suyo. Me despojo, Señor, de todo pensamiento contrario. Mire mi garganta, oh Dios mío, en esta hermosa mañana. Yo le pido, oh Dios, que sea usted respaldando mi vida, como siempre lo hace, mi Dios amado. En esta hora, Señor, queremos hablar de su palabra. Queremos hablar conforme sea su voluntad. Y ponga esa palabra en mi boca, Señor, para poder predicarla. Gracias, Jesús de Nazaret. Amén y amén. Gloria al Señor. Dios bendiga a usted que está por las diferentes plataformas. Muchas bendiciones de parte de nuestro Dios. Hermoso texto el cual hemos leído, el cual queremos hablarle en esta hermosa mañana. Gloria al Señor, bajo un título: cercano está el día de Jehová. Quizás humanamente hay personas de que piensan y tienen un pensamiento en el cual dicen, al igual hace mucho tiempo que están hablando de que Cristo viene a esta tierra,
de que Él viene a levantar a aquellos que ha lavado con su sangre preciosa. La humanidad aún piensa que ese día está muy lejos de que pueda llegar, que van a pasar años, que van a pasar meses, y nosotros que predicamos la palabra del Señor, Dios nos insta y nos enseña que debemos de hablar de ese gran día que se acerca a esta tierra, donde el humano, donde el valiente dice la palabra del Señor, que allí gritará, que allí deseará escuchar palabra de Dios, pero ya no estaré en esta tierra para que usted pueda escuchar ahora aquellos que usted le llama gritones, que usted siente que ya le aburrimos con predicar la palabra del Señor. Un día va a desear escuchar palabra de Dios, deseará escuchar a estos gritones ahora que usted habla mal de un predicador, de una mujer que habla de la palabra del Señor. Un día deseará escuchar palabra de Dios, si no se arrepiente, allí llorará amargamente, gritando que quiere escucharnos, y ya no se podrá. Alabado sea el nombre del Señor. Cercano está el día de Jehová, cercano y muy próximo a llegar a esta tierra. Es amarga la voz del día de Jehová. Gritará allí el valiente, aquel que ahora, verdad, se cree que no tiene necesidad de la presencia de Dios en su vida, que dice: yo lo tengo todo porque he trabajado, yo tengo todo esto porque yo he trabajado. No, no te equivoques, es porque la misericordia de Dios es grande en tu vida y te ha ayudado y te ha bendecido. Ese es el poder de Dios. Ese es el amor de Dios para con la humanidad. Porque Dios no quiere que nadie se pierda, sino que todos procedamos a un arrepentimiento. Y ese es el gran motivo por el cual Dios no ha venido a levantar a su pueblo. Aún nos está dejando como sal de esta tierra para que podamos seguir predicando su palabra. Cercano está el día. Cercano está el día grande de Jehová. Cercano y muy próximo es amarga la voz del día de Jehová. Gritará allí el valiente. Ahora, nosotros que estamos en el camino del Señor, debemos de caminar en rectitud delante de la presencia del Señor. Debemos de servirle al Señor con todo nuestro corazón. Debemos nosotros de verdaderamente ser adoradores de nuestro Dios. Porque Dios busca adoradores que en verdad le adoremos en espíritu y en verdad. Que bendigamos su nombre, que le adoremos con todo nuestro corazón. Porque hay momentos, mi amado hermano, que la gente no quiere adorarle al Señor. Hay momentos que el hermano o la hermana está yendo a la iglesia por puro compromiso, por los cargos o por todo lo que tiene dentro de la iglesia. Pero no. Debemos de adorar al Señor con todo nuestro corazón, y hay agradecimiento en la vida, hay agradecimiento en los corazones, porque se acerca ese día que viene donde la gente, donde la humanidad tiene que entender que verdaderamente hay que hacer la voluntad del Señor, no hacer lo que nosotros queramos, porque hay momentos en los cuales estás dentro de la iglesia pero quieres hacer lo que tú quieras. ¿Cómo estarás esperando ese gran día? ¿Cómo estarás esperando el día que Dios venga a levantar a su pueblo? ¿Cómo estaremos delante del Señor? Él conoce tu corazón, Él conoce tu mente, Él conoce todo tu interior. Donde puedes engañar al pastor,
donde puedes engañar a muchas personas, pero a Él no le puedes engañar. Yo sé de que mientras hay alabanzas en la radio, hay muchos conectados. Pero cuando ya llega la palabra del Señor, empiezan a desconectarse. Quizás algunos apagan en la radio. Pero nosotros predicamos la palabra del Señor conforme Dios la da. Dice la palabra del Señor que allí gritará el valiente. Humanamente, la humanidad se está preocupando y se preocupa y dice: no hay lluvia. Y ya estuviera cayendo la lluvia. La humanidad se está preocupando por muchas cosas terrenales, pero no se está preocupando por la salvación de su alma. No se está preocupando por querer hacer la voluntad del Señor y recibir a Dios en su corazón. La humanidad se ve preocupada por todos los acontecimientos que hay en la tierra, pero no se preocupa por la salvación de su alma. No se preocupa por quererle servir a Dios. Los que estamos dentro de la iglesia, también es con nosotros. No nos preocupamos por servirle al Señor con todo nuestro corazón, con darle la alabanza y la adoración, con trabajar en la obra del Señor, porque hay agradecimiento. No, la gente ahora en día está viviendo un acomodamiento en su hogar, que dice: verdad, no, pues yo mejor me quedo acá en la casa, yo ya no, hoy no voy a ir a la iglesia. Ahora en día, nosotros decimos: este día voy a la iglesia, este día no. No, mi amado hermano, hay que buscar de la presencia del Señor, hay que darle la gloria y la honra a nuestro Dios, porque hay que buscar de la

Cercano es el día grande de Jehová, cercano y muy próximo. Es amarga la voz del día de Jehová y gritará allí el valiente. Aquellos que no quieren nada con el Señor, y ellos dicen, ¿verdad?, de que están mejor así, se equivocan. Hay que servirle al Señor.

Gloria al Señor. Día de ira, aquel día de angustia y de aprieto, día de alboroto y de asolamiento, día de tiniebla y de oscuridad, día de nublado y de entenebrecimiento. Ahí, ese día será duro. Yo no sé por qué la humanidad o el ser humano que no le ha querido entregar su corazón al Señor no atiende el llamado del Señor y no le sirve al Señor con todo su corazón. No podemos explicarnos. Yo, en mi pensamiento, digo yo que toda la gente le entregara su corazón al Señor, pero así tiene que ser esta situación, ¿verdad? Humanamente, donde la gente cree que ese día está lejos de que llegue. Ese día, ¿verdad? Donde, gloria al Señor,

ese día, ¿verdad?, donde dice que el día de angustia. Imagínese usted ahora humanamente. Hay días de angustia, hay días de sufrimiento, hay días de dolor, hay días de qué momento tan difícil que podamos estar atravesando, por enfermedades, por problemas, por dificultades. A veces hay angustia en la vida de nosotros, pero imagínese usted en ese momento donde usted ha escuchado la palabra del Señor, donde usted ha tenido la oportunidad de entregarle su corazón al Señor, pero no lo hace. Y es allí, ¿verdad?, donde va a tener el momento, donde va a ver ustedes, donde vea, le va a decir el Señor: tú escuchaste la palabra del Señor. Allí no va a haber, como le digo, que usted pueda decir: no, Señor, yo no escuché tu palabra. No, Señor, yo no, a mí no me hablaron de tu palabra. Ahora usted me está escuchando. Ahora nosotros le hacemos el llamamiento. Ahora nosotros le decimos: reciba al Señor en su corazón, sírvale al Señor. Ahora nosotros le decimos: en esta hermosa mañana viene ese día de angustia, de dolor, de donde la persona correrá de un lado a otro, pero ya no va a

poder escuchar la palabra del Señor. ¿Por qué? Porque Dios ha levantado a los que verdaderamente le adoramos en espíritu y en verdad. Ahora te angustia por enfermedades, por problemas, por dificultades. Imagínate en ese día tan terrible que viene a esta tierra, donde va a caer fuego y azufre, donde ya no va a ser agua como el diluvio, sino que será fuego y azufre. La gente no lo quiere creer. La gente dice que eso es mentira, que nosotros lo inventamos. Muchas personas sí lo dicen, pero déjame decirte que te estamos hablando con la verdad. Te estamos hablando que Cristo te ama. Te estamos hablando que ese día se acerca a esta tierra, porque se está viendo lo que mucho tiempo no se había visto. Pero nosotros seguimos predicando la palabra del Señor hasta que Dios, ¿verdad?, nos diga: hasta acá llegas predicando la palabra mía. ¿Qué será de usted que ha escuchado la palabra del Señor? ¿Qué será que has tenido el tiempo y has tenido el momento para poder escuchar la palabra del Señor, pero no has querido entregarle su corazón al Señor? ¿Qué será? Día de angustia, de aprieto, día de alboroto. La gente correrá de un lado a otro, donde no va a haber tranquilidad, donde no va a haber, no vas a sentir paz en tu corazón. Por eso ahora es el día. Ahora es el día que usted y yo podemos servirle al Señor. Y usted que no le ha entregado su corazón al Señor, es el día que pueda, ¿verdad?, entregarle su corazón al Señor y le sirvamos al Señor con todo nuestro corazón y le demos la gloria y la honra a Él, porque Él se la merece. Le adoremos a Él, porque ese día de angustia, ahora con una situación de enfermedad o de un problema, nosotros nos angustiamos humanamente. Imagínese ese día de aprieto, de alboroto, de asolamiento, día de tiniebla y de oscuridad. Ahora, en este tiempo, usted sabe que ahorita estamos en el día porque hay sol, está claro. Y usted sabe que al caer la noche, oscuridad. Pero imagínese usted en este momento, cuando todo tenga que oscurecerse, y allí gritará el valiente. Allí gritará y dirá: Señor, quiero seguir escuchando a aquella mujer, a aquel hombre que me hablaba de ti. Envíalo a que me hable. Envíalo, que yo quiero seguirlo escuchando. Pero ya no estaremos. ¿Qué será de ti que has escuchado la palabra del Señor y has dicho, te hacen el llamamiento y te estira el brazo el que está predicando, Cristo te ama, entrégale tu corazón, y tú dices, en aquel día desearás escuchar esas palabras y ya no se podrá? Óigase bien, la muerte no avisa cuando va a llegar. Hay momentos que no avisa. Y donde es la muerte y la venida del Señor se acerca, hay que estar listos y preparados para entrar a la boda del Cordero. Para poder estar en esas bodas preciosas que Él tiene preparado para cada uno de nosotros.
Por eso, mi amigo, en esta hermosa mañana, mi amiga que me estás escuchando, Cristo te ama. Entrégale tu corazón. Sírvele al Señor. Yo sé que en tu corazón hay agradecimiento. Tú haces culto de acción de gracia porque hay agradecimiento, porque reconoces que es Dios el que te da la vida. Reconoces que es Dios. Y sabes que cuando le pides al Señor con todo tu corazón, tú recibes lo que tú le estás pidiendo. Y ahí es donde nosotros debemos de estar agradecidos con el Señor. Donde nosotros le debemos mucho al Señor. Día de trompeta y de algazara sobre las ciudades fortificadas y sobre las altas torres. Ese día se acerca a esta tierra. Entrégale tu corazón, aunque tienes oportunidad de escuchar el llamamiento, de escuchar la palabra del Señor. Entrégale tu corazón al Señor. Recíbelo y verás que todo va a ser diferente. Quizás por tu mente el enemigo llega y te dice: vas a dejar los pantalones, la pintura, vas a dejar que juegas o no sé qué tienes tú en tu vida, en el mundo. Pero déjame decirte que en el camino del Señor todo eso se nos olvida, porque cuando hay agradecimiento nosotros seguimos los pasos del Señor, nosotros seguimos adorándole. ¿Por qué? ¿Por qué se lo digo? No se lo digo porque yo sé que hay gente que me conoció en el mundo a mí y saben quién era yo. Y ahora le doy gracias a Dios por haberme rescatado de ese lugar donde yo no quiero volver. Donde le doy las gracias a Dios porque Él me levantó, porque Él me restauró, Él me sanó y me ha dado esa salvación tan preciosa. Yo no quiero regresar a ese camino. Yo no quiero regresar. Y quizá muchos podrán decir: es que ella lo hacía cuando era joven y ahora pues ya está un poco mayor. No, yo le digo al Señor que hemos despertado, desperdiciado mucho tiempo atrás, que no le servimos al Señor, pero ahora yo me siento agradecida con el Señor. ¿Sabe por qué? Porque Él ha salvado mi alma, porque Él ha sanado mi cuerpo. Gloria a Dios. Así es. Yo soy un gran testimonio porque Dios no solo sanó mi cuerpo, sino que me dio la salvación. Y es por eso que yo estoy agradecida con el Señor. No tengo cómo pagarle a Dios todo lo que ha hecho en mi vida. Quizás humanamente hay personas que piensan y dicen, ¿verdad?, muchas cosas. Pero yo reconozco quién es el que me ha dado la salvación. Yo reconozco de dónde Dios me levantó, de dónde Dios me rescató y ahora me tiene en este lugar tan precioso para hablar de su palabra. Yo no quiero llegar nuevamente a ese lugar. Yo quiero seguir adorando el nombre del Señor. Yo quiero seguirle sirviendo a Dios. Yo quiero ser un adorador siempre. Amigo que me escucha, Cristo te ama. Él quiere darte la salvación que a mí me ha dado. Y te quiere sanar tu cuerpo. Quizás tú puedes decir: yo no estoy enfermo. Pero quiere sanarte del pecado. Quiere librarte. Tú que te has alejado del camino del Señor, vuelve. Vuelve. Aleluya, así es. En silla de príncipe estamos sentados. ¿Y por qué no agradecerle a Dios? ¿Por qué no servirle? ¿Por qué no adorar su nombre? Hay muchos amigos que son tocados
Hay muchos amigos que son tocados por la presencia del Señor. Ahora esta mujer que usted ve aquí, Dios la cambió y la transformó. Y si usted supiera cómo yo vestía, si usted supiera cómo yo andaba en el mundo, pero Dios me rescató y lo puede hacer con usted. Me cambió y me transformó de una manera tan preciosa. Pero solo sé que tenemos un Dios poderoso que nos defiende y nos ayuda a seguir adelante. A veces hay personas que dicen, yo no me hago cristiana porque hablan de usted, la humillan y usted no dice nada. Ese es el cambio precioso, porque Él pelea por nosotros. Te van a acusar, te van a señalar, van a decir cuánta cosa. Pero mientras nosotros levantemos nuestras manos en alto y nuestro rostro,

Gloria al Señor. Nosotros seguimos creyendo en que adoramos a un Dios de poder. Seguimos adorando a ese Dios que vive. Usted sabe por el proceso que acabo de pasar, pero yo sigo creyendo que mi Dios es fiel. Yo sigo creyendo que adoramos a un Dios de poder, un Dios real, que Él merece la gloria y la honra. A Él le plació así. A Él le plació. Pero seguimos creyendo que hay un Dios de poder que hace grandes milagros. Quizás tienes una iglesia muy cerca de tu casa y no quieres ir a adorar el nombre del Señor. Hay agradecimiento en tu corazón porque has recibido milagros de Dios. ¿Por qué no le sirves al Señor? ¿Por qué no quieres adorarle? Si todo lo que tenemos se lo debemos a Dios, nosotros no somos nada.

si sufre por la causa de Cristo, sigue dándole la gloria y la honra porque Él se la merece. Si sos aborrecido hasta por tu propia familia, sigue adelante, que el que te va ayudando es el poderoso de Israel. Si sos criticado, no te detenga. Sigue dándole la gloria y la honra a quien se la merece, que es nuestro Dios. Por nuestra propia cuenta no estuviéramos donde estamos ahora. Pero Dios nos ha fortalecido y nos sigue ayudando para seguir adelante. Mientras haya soplo de vida, yo seguiré adorando a ese Dios que vive y permanece para siempre. Mientras haya soplo de vida, yo le seguiré gritando que Dios le ama. Que Él es fiel. Y que nos da la fuerza para seguir adelante. Cercano está el día de Jehová. Tú que me has escuchado, Cristo te ama. Él pronto viene y a veces hasta dentro de la iglesia hay vidas descuidadas ante la presencia del Señor. Hay personas que no quieren nada con el Señor. Hay personas que ya dicen, no, si yo lo tengo todo, ten mucho cuidado que lo tiene, porque la misericordia de Dios es grande. Entréguele su corazón al Señor, hermana Lilian Serrano. No hemos dejado de decirle, hermano. Es porque nosotros creemos que hay un Dios de poder. Entréguele su corazón al Señor. Dígale, Señor, aquí está mi corazón. Estoy dispuesta a adorarte y a bendecir tu nombre. Porque va a llegar ese día donde quieras ver que hay una iglesia cerca de ti y no quieres asistir ahora. Entréguele su corazón, hermana Lilia Serrano. Usted ha caminado en el camino del Señor. Dígale al Señor, aquí está mi vida, Señor, aquí está mi corazón, dispuesto a adorarte, dispuesto a darte la alabanza y la adoración. La enfermedad no avisa para llegar a tu cuerpo. La muerte no avisa en qué momento te va a llevar, pero Dios te está dando una oportunidad. Entrégale tu corazón, Cristo te ama. Él es el dador de la vida, Él es el dador de todo lo que nosotros poseemos. De todo lo que tú tienes, es porque la misericordia de Dios es grande. Necesitas estar de rodilla para clamar por nuestros hijos, por nuestra familia. Si tienes una iglesia cerca, entrégale tu corazón al Señor. Yo no te digo, recibe a Dios en tu corazón ahora y va a la iglesia donde yo voy. No. Ve a la iglesia donde tú sientas el deseo de ir. Solo entrégale tu corazón al Señor. Sirvámosle a Él. Es que no hay mejor camino, no hay mejor elección. Que servirle a Dios. Cerramos acá este hermoso momento de predicación. Y
Yo sé que hay por la plataforma de Facebook, por la plataforma de TikTok. No quisieran entregarle su corazón al Señor. Para nosotros el amén significa sí. Alguien que quiera entregarle su corazón por la plataforma de TikTok en esta hora, escriba un amén. Entrégale tu corazón al Señor. Cristo te ama, te ha dado muchas oportunidades. Y te ha dado la vida, tu familia. Si tú no lo quieres hacer aquí en el público, podemos orar por ti en privado. Y podemos clamarle al Señor por la salvación de tu alma.

Asqueroso. Di conmigo estas palabras, Jerís, Señor Jesús. En este momento te entrego mi corazón. Anota mi nombre en el libro de la vida. Y ayúdame a seguir adelante. Él conoce los propósitos de tu corazón. Y dile al Señor que te entregas, que le entregas tu corazón para servirle, para adorar su nombre. Dile al Señor, guárdame, guía mis pasos, Señor. Anota mi nombre en el libro de la vida. Dios te bendiga. Dios te bendiga. Sigue adelante, Eric. No vayas a desmayar por nada. El enemigo solo ha venido para matar, hurtar y destruir, hermana Lilian Serrano. Yo sé que está por la plataforma de TikTok, hermana Lilian. ¿Qué dice? Le entrega su corazón. Sabes que te aprecio mucho, Eric. Y me ha llenado de gozo y de alegría que te hayas entregado en las manos del Señor. Hermana Lilian, no sé si aún sigue conectada. Cristo le ama. Usted se ha alejado del camino del Señor. Hermana Lilian, nos quedan unos minutos porque tenemos que orar por diferentes peticiones. El enemigo ya no podrá tocarte, Eric. Estás cubierto con la sangre de Cristo y lo has estado porque siempre hemos orado por ti. Hermana Lilian, sé que está por la plataforma de TikTok. Amén, hermana. Estaremos orando para que Dios le dé la oportunidad. Un alma para Cristo. ¿Cuántos le dan la gloria y la honra a nuestro Dios porque hay un alma para Cristo? La gloria y la honra es para nuestro Dios, una alma para Cristo por la página de TikTok. Dios te bendiga, sigue adelante, no desmayes. Hay un Dios poderoso que te guiará y te guardará. Sabes que te aprecio como que fuera mi hijo. Dios bendiga, ¿verdad? Nuestra hermana allí, a la abuelita de tu esposa, saludámelas. Algún día vamos a ir a visitarle, ¿verdad? Gloria al Señor. Oramos al Señor, tenemos un tiempecito. Padre que está en los cielos en esta hermosa mañana, le pedimos, Señor, que sea usted bendiciendo la vida de nuestra hermana Stephanie Claro Sarabia. Gracias, mi hijo. Por Stephanie Claro Sarabia, su familia, Señor, toda su familia, Dios mío, la cubrimos con su sangre preciosa. La vida de mi hermana Rosita Osorio, por sanidad, Señor, en su cuerpo, cúbrala con su sangre preciosa. La vida del niño Jason, Señor, la ponemos en sus manos. De mi hermana Arminda Ábalos, Señor, de María Paula Díaz, Dios mío, en esta mañana. La vida de Eric, Señor, en esta mañana ha entregado su corazón, Dios mío, a su servicio, Padre.
pido, Señor, que sea usted cubriéndolo con su sangre preciosa. La vida de Cindy y Tatiana, Señor, por pronta recuperación de operación, Señor, mi hermana María Cáceres, los esposos Chávez, Señor, por la amiga Yesenia Romero, por mi hermana Ana Alvarado, Señor, por Eric, Señor, por toda esa familia, Dios mío, por mi hermano Freddy José, que está en la sintonía, Señor, por Davidito, Dios mío, por la hermana Esmeralda, Señor, por mi hermana Paola Chévez, Dios mío, por la vida de Yanek, Señor. Le pedimos, Dios mío, que sea usted bendiciendo la vida, Señor, de la vida de esta mujer. Guárdela, Señor. Cúbrala con su sangre preciosa. Gracias, Señor, porque tocó el corazón, un alma, Dios mío, ya para su servicio. Le pido que lo fortalezca, Señor, que lo cubra con su sangre preciosa. Que le dé las fuerzas para seguir siempre adelante, Dios mío. Oh, glorifíquese la vida de él, Señor, cúbralo con su sangre preciosa. Desde la coronilla de la cabeza hasta la planta de los pies, cúbralo, Señor. Yo sé que para usted no hay nada imposible, Dios mío, pruébale trabajo. Y usted le va a dar uno mejor, Señor, porque será de parte suya, papá. Lo declaramos en su nombre, Dios mío. Gracias, Jesús de Nazaret. Amén y amén. El tiempo pasa muy rápido. Estuvimos 2 horas. Dios te bendiga, Eric. Un fuerte abrazo. Sabes que te aprecio muchísimo. Y ahora pues a seguir orando para que tú sigas adelante. Los que están por la plataforma de TikTok, Dios me les bendiga a cada uno de ustedes. Los del Facebook, los de la radio, bendiciones de parte de nuestro Dios. Hemos llegado hasta la parte final. Amén. Bendiciones. Amén. Bendiciones. Dios les bendiga también. Hasta acá mi tiempo y que el Señor les bendiga a todos.

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6: No temas, porque yo estoy contigo. No tengas miedo, porque yo soy tu Dios. Te fortaleceré y también te ayudaré. Te sustentaré con la diestra de mi justicia. Con la diestra de mi justicia. Isaías 41:10. Pueblo de Dios, sigamos adelante. 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
4: Y la pregunta sigue vigente. ¿Estás preparado para el regreso del Rey? Cristo no tarda. Él viene por una iglesia santa, vigilante y sin manchas. No es tiempo de dormir, es tiempo de velar y orar. He aquí, vengo pronto. Bienaventurado el que guarda las palabras de esta profecía. Apocalipsis 22:7. Prepárate hoy, porque el Rey ya viene.
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0: Gloria al Señor, bendito sea el nombre del Señor, que el Señor les bendiga, estimados hermanos y amigos, en esta preciosa mañana. Le damos gracias al Señor por el privilegio que Dios nos concede de poder estar una vez más acá, ¿verdad?, en cabinas de radio Alfa y Omega, siempre, ¿verdad?, con el propósito de poder anunciar la palabra de nuestro Dios, esperando que usted, ¿verdad?, esté ahí en la sintonía y se pueda gozar con nosotros en esta mañana. Es un privilegio, ¿verdad?, saludarles a todos en los diferentes lugares donde nos sintonizan en esta mañana. Les saludamos en el nombre del Señor y le damos gracias a Dios, ¿verdad?, porque Dios nos ha permitido, ¿verdad?, estar en este lugar. Dios bendiga a mi hermanita Noemí, que me acompaña en esta mañana. Dios me bendiga, Dios le bendiga grandemente, ¿verdad?, a esta niña que tiene siempre también el buen deseo de poder estar, ¿verdad?, en este lugar con nosotros, dándole siempre la honra y la gloria a nuestro Dios. Dios bendiga a los que ya a la distancia, ¿verdad?, nos escuchan a través de Facebook. Y ahí están, ¿verdad?, en la sintonía. Que el Señor les bendiga a los de acá también, ¿verdad?, en alrededor de Jucuapa, en todos los lugares, ¿verdad?, donde alcanza la señal, aquellos que a través de la frecuencia nos sintonizan, que el Señor les bendiga. Le agradezco al Señor en esta hora. Vamos a orar a nuestro Dios, vamos a escuchar unas alabanzas. Si usted desea escuchar un cántico, puede solicitarlo. Ahí, ¿verdad?, se le estará complaciendo con una alabanza, ¿verdad? Si usted desea escucharla, puede solicitarla y enviar su mensaje a cabinas de radio para poder, ¿verdad?, complacer ese cántico de su preferencia en esta preciosa mañana. Gloria al Señor. Así que saludamos a todos, a la familia pastoral allá en San Luis, ¿verdad?, que nos sintoniza. A todos los hermanos, ¿verdad?, allá en Nueva Guadalupe, la iglesia de los de la iglesia de Benecer, así como los diferentes hermanos, ¿verdad?, que siempre también nos sintonizan. Es un privilegio saludarles. Vamos a dejar a mi hermanita Noemí en esta mañana para que le salude y para que lea una lectura. Después de estos versículos de la palabra del Señor, vamos a orar a nuestro Dios para poner en las manos del Señor, ¿verdad?, este programa que es, sin duda alguna, es de mucha bendición. Vamos a dejar a mi hermanita para que ella le salude y quede, ¿verdad?, con la lectura de la palabra del Señor.
1: Dios bendiga, hermanos, le doy un saludo a todos los que están conectados. Quiero leer un versículo, el Salmo 23. Jehová es mi pastor, nada me faltará. En lugares delicados, pasto me hará descansar. Junto a aguas de reposo me pastoreará, confortará mi alma y me guiará por sendas de justicia, por amor de su nombre. Aunque ande en valle de sombra de muerte, no temeré mal alguno, porque tú estarás conmigo, tu vara y tu callado me infundirá aliento. Amén.
0: Gloria al Señor. Bendito sea el nombre del Señor. Hemos escuchado ahí la lectura, ¿verdad?, de la palabra del Señor en labios de nuestra hermanita Noemí en esta mañana, ¿verdad? Y vamos a orar a nuestro Dios en esta hora, ¿verdad?, esperando de que todo, ¿verdad?, lo que hagamos en este lugar, pues sea de mucha bendición, ¿verdad?, para todo. Gloria al Señor. Vamos a orar al Señor. Dios bendiga a todos aquellos que se van a reportar y puede, ¿verdad?, enviar su mensaje, usted que esté en la sintonía, para solicitar ese cántico. Gloria al Señor. Dios bendiga a mi hermana Esmeralda Ruiz, que es, ¿verdad?, la primera en enviar el mensaje. Gloria al Señor. Dios me le bendiga grandemente a mi hermana, ¿verdad?, toda su familia. Ahí estaremos complaciéndole con esa hermosa alabanza a nuestra hermana, ¿verdad? Gracias por su saludo. Dios le bendiga grandemente. Vamos a orar a nuestro Dios. Buen Dios y Padre que estás en el cielo, en esta hora, Señor amado, venimos, oh Dios, delante de su presencia para darle gracias, Señor, por el privilegio que nos concede de poder estar, Señor, una vez más en este lugar, con el propósito, Señor, siempre de poder, Dios mío, glorificar y bendecir su santo y bendito nombre, poder, Señor eterno, anunciar esa palabra. Le pedimos que sea usted, Dios mío, dándonos la sabiduría, dándonos el entendimiento, Señor, y que esa palabra que en esta mañana hemos de compartir sea de bendición, Señor, que sea usted ayudándonos, oh Padre Celestial, para poder, Dios mío, anunciar esa palabra, Señor. Sea usted bendiciendo a toda la audiencia en general, en los diferentes lugares donde nos sintonizan, ese hermano, esa hermana, esa amiga, Señor, ese amigo que también escucha la palabra, que sea usted bendiciendo sus vidas, salvando esas almas, Señor. Pedimos que sea usted respaldando, Señor, todo lo que hemos de hacer en este lugar, esa alabanza que hemos de escuchar, Señor, que sea de bendición, Jesús de Nazaret. Esa oración que hemos de elevar por esas peticiones, que sea usted, Dios mío, respondiendo, dando respuesta, Padre Celestial, que sea usted, Dios mío, glorificándose en este lugar, Señor, en este lugar, Padre, donde nosotros, oh Dios, venimos siempre, Señor, con ese buen deseo, Padre, creyendo que usted, Dios mío, está de nuestro lado, está respaldando nuestras vidas y que no es en vano, Señor, lo que hacemos delante de su presencia. Usted, Señor eterno, dará esa recompensa a cada uno, Señor. Gracias por darnos la vida, gracias por darnos un nuevo día, Señor eterno, por darnos otra nueva oportunidad, Señor, que tenemos para seguir glorificando su nombre, para seguir exaltando su nombre, Señor. Gracias por traernos con bien, Señor. Gracias por la vida de esta niña, Señor amado, que también, Señor, está en este lugar, Señor, con el propósito de poder, Dios mío, también, Señor, presentarse delante de usted. Gracias le damos en esta mañana, Cristo poderoso. Pedimos, Señor, esa sabiduría, ese respaldo, esa fuerza, Señor, para poder seguir hacia adelante. Sea usted bendiciendo a toda la audiencia allá en la distancia, aquellos que nos escuchan, aquellos que van a ver este video, Señor, que sea usted bendiciendo su vida, Señor eterno, a cada uno de ellos. Gracias, Jesús amado. Amén, Señor. Señor y amén. Bendito sea el nombre del Señor. Le damos gracias al Señor en esta mañana, ¿verdad? Por esta, hemos, ¿verdad?, orado al Señor, hemos puesto en las manos del Señor este programa, esperando, ¿verdad?, que usted pues siga siempre en la sintonía. Vamos a escuchar, ¿verdad?, esas alabanza, verdad, esa alabanza, un llamado a la adoración. Bendito sea el nombre del Señor. Dios bendiga a mi hermana, verdad, Paz Morejón, verdad, que está en la sintonía. Dios bendiga a mi hermana grandemente. Ayer estuvimos ahí también escuchando su programa, quizás a veces no nos reportamos, pero ahí estamos, verdad, siempre escuchando también la programación de radio, verdad, aunque estemos ahí queditos, ahí estamos escuchándoles. ¿Verdad? Dios es el que nos bendice a través de cada palabra, de cada programa, ¿verdad? Allí siempre en la meditación llega una palabra para nuestras vidas y nos gozamos, ¿verdad? Gloria al Señor, porque Dios es bueno en su misericordia, ¿verdad? Él cada día nos habla a nuestras vidas. Dios bendiga a mi hermana Pasita, de manera especial a toda su familia. Vamos a quedar con esta hermosa alabanza en esta hora.

Gloria al Señor, bendito sea el nombre del Señor. Hemos escuchado, ¿verdad? Ahí esas hermosas alabanzas. Dios bendiga a nuestra hermana, ¿verdad? Que solicitaron esos hermosos cánticos. Y a nuestra amiga también, Esmeralda Cruz, ¿verdad? Que también solicitó el mismo cántico, el ángel de Jehová. Así que allí complacimos de un solo, ¿verdad? A las dos que estaban pidiendo esa alabanza. Dios les bendiga. Esperando se hayan gozado, gloria al Señor, con ese hermoso cántico. Así es de que Dios bendiga a nuestra amiga, ¿verdad?, que está en la sintonía. Es un privilegio, ¿verdad?, saludarle, y es bienaventurada porque está escuchando la palabra del Señor. Gloria al Señor. Vamos, hermanos, a meditar un momento en la palabra del Señor, unos minutos, y luego, ¿verdad?, si usted desea que oremos por usted, puede enviar su petición. Y estaremos orando también ahí a nuestro Dios. Gloria al Señor. Queremos leer, hermanos, la palabra del Señor en unos versículos bien conocidos en el libro de Primera de Tesalonicenses, capítulo 5, versículo 16. Gloria al Señor. Vamos a leer unos versículos en esta mañana. Gloria al Señor en estos, ¿verdad?, versículos de la palabra de nuestro Dios. Esperando, ¿verdad?, que usted, ¿verdad?, continúe ahí gozándose, gloria al Señor, en la palabra del Señor. Y leemos, hermanos, la palabra de Dios, honrando al Padre, al Hijo y al Espíritu Santo de Dios, y nos dice: estad siempre gozosos, orad sin cesar, dad gracias en todo, porque esta es la voluntad de Dios para con vosotros en Cristo Jesús. Bendito sea el nombre.

0: Del Señor. Hemos leído, hermanos, estos versículos, ¿verdad? Muy hermosos, donde el apóstol Pablo, hermanos, ¿verdad? Exhorta a los hermanos, gloria al Señor, a la iglesia del Señor, hermanos, a estar siempre gozosos. Una palabra, hermanos, ¿verdad? Muy importante que tiene que haber, gloria al Señor, en cada cristiano, en cada uno de nosotros que hemos recibido a Cristo en nuestros corazones, porque sabemos que es muy importante que en nosotros esté siempre ese gozo en nuestra vida. No es un gozo temporal, no es un gozo, hermano, pasajero, gloria al Señor, que tiene que haber en el Hijo de Dios, porque muchas veces, hermanos, ¿verdad?, hay gozo en el mundo que solamente gozo por un momento. El hombre se alegra, ¿verdad?, por un momento, siente gozo, pero luego está con aquel vacío en el corazón, está, ¿verdad?, ya no lleva aquella vida alegre, gloria al Señor, y la cual, ¿verdad?, nosotros como cristianos sabemos de que el gozo que nosotros tenemos en nuestros corazones es el gozo que el Espíritu Santo de Dios da a nuestras vidas. Y Pablo exhorta, hermanos, a la iglesia del Señor a que tiene que estar, ¿verdad?, siempre gozosos, gloria al Señor, porque sabemos de que Dios, hermanos, en nuestra vida ha hecho un cambio y en nosotros, hermanos, tiene que estar ese gozo permanente donde quiera que nosotros nos encontremos, en la circunstancia que nos encontremos, gloria al Señor, en nosotros tiene que estar siempre ese gozo que es, hermanos, es parte de un fruto del Espíritu, gloria al Señor, porque dice el versículo, está siempre gozoso, no dice solamente un momento, no dice que hay que tener gozo, ¿verdad?, solamente un tiempo, unas horas, ¿verdad?, sino que siempre, hermanos, en nosotros tiene que reflejarse ese gozo, donde quiera que nosotros nos encontremos, donde quiera que nosotros andemos, en nosotros tiene que haber ese gozo, esa alegría, bendito Dios, porque dice la palabra del Señor, está siempre gozosos. Al estar nosotros, hermanos, gozosos con ese gozo en nuestra vida, es porque está el Espíritu Santo de Dios en nosotros. Gloria al Señor. Porque si nosotros, hermanos, gloria al Señor, no tenemos gozo al servirle al Señor en el área que nosotros estemos sirviendo en el Señor, hay que hacerlo con alegría, hay que hacerlo con gozo, siempre, estar siempre, dice la palabra del Señor. No dice estar por un momento gozosos, no, sino que dice estar siempre gozosos, gloria al Señor. Es importante que nosotros nos gocemos siempre en el camino del Señor, en todo momento. Porque sabe, hermano, gloria al Señor, que cuando está el Espíritu Santo en nosotros, nosotros nos gozamos al estar en la casa del Señor, al estar en un culto, no solamente en la iglesia, sino que un culto al aire libre, un culto en un hogar, donde quiera que nosotros estemos exaltando el nombre del Señor, tenemos que estar exaltando el nombre del Señor con gozo, con alegría, porque Dios, hermanos, es el que ha puesto ese gozo en nuestros corazones, en nuestra vida. Job decía, amado hermano, que el gozo del impío era por un momento. Y sabe, hermano, gloria al Señor, que impío no es solamente aquel que está en el mundo, aquel que no ha recibido a Cristo, sino que también en la iglesia hay personas, hermanos, que viven impíamente, que no están dados del todo al Señor, no le están sirviendo con amor al Señor y sienten ese gozo por un momento. Hay personas que están en medio de la congregación, hermanos, pero muchas veces no están con aquel gozo. Están ahí, hermanos, en la casa del Señor y están, hermanos, ¿verdad?, quizás con amargura en el corazón, con el corazón, hermanos, quizás lleno, ¿verdad?, de egoísmo, de envidia, de amargura, que no los deja gozarse en la presencia del Señor. Y por un momento, ¿verdad?, tienen gozo, pero en otro momento ya están amargados. Ese, hermanos, ese no está viviendo conforme a la voluntad de Dios. Ese está viviendo, hermano, gloria al Señor, ese está viviendo impíamente. Y Job decía que la alegría de los malos era breve y el gozo del impío por un momento. Es, hermano, importante que nosotros, hermanos, ¿verdad?, estemos con ese gozo permanente, siempre glorificando al Señor. ¿Por qué? Porque Dios, hermanos, está con nosotros. Y como dice el versículo, como dice Job, que el gozo del impío es por un momento, hermano, es porque es en realidad esas personas ay, se viven y muchas veces conviven a nuestro alrededor, pero si usted los ve, un momento andan alegres, andan gozosos, pero de repente andan, hermanos, ¿verdad?, enojados, que no le quieren hablar a nadie, que no se sienten, hermanos, ¿verdad?, con aquella libertad de andar feliz, de estar alegre. ¿Por qué? Porque no tienen, hermanos, aquella paz en el corazón. Pero cuando Dios vive en nuestros corazones, cuando el Espíritu Santo está en nuestros corazones, en nosotros hay gozo, hay paz, hay alegría. Donde quiera que nos encontremos, hermano, gloria al Señor, estamos felices. En el servicio de la obra del Señor, estamos felices. Hermanos, en el área que estemos sirviendo, estamos felices, estamos gozosos, porque está el Espíritu Santo de Dios con nosotros. Pero cuando estamos viviendo impíamente, no hay gozo, no hay alegría, sino, hermanos, que solamente es pasajero, es por un momento. Y Dios nos da a nosotros gozo, dice que estemos siempre gozosos. Como hijos de Dios tenemos que estar siempre gozosos en la presencia del Señor, donde quiera que nosotros nos encontremos, donde quiera que nosotros andemos, tenemos que reflejar esa alegría, ese gozo. Gloria al Señor. Pero qué triste es, hermanos, cuando a veces entre la misma congregación se ven hermanas, se ven hermanos, gloria al Señor, que no entran a la casa del Señor con aquella alegría, sino que entran, hermanos, quizás, ¿verdad?, con que a veces no andan aquel gozo en su corazón y entran, hermanos, con una, ¿verdad?, carita ahí, quizás a veces hasta que no le quieren hablar a nadie. Es porque no están, hermanos, viviendo conforme a la voluntad del Señor. No han dejado que el Señor moldee sus corazones y esté ese gozo permanente en sus vidas. El gozo del impío es por un momento, dice Job. Y la palabra del Señor y el apóstol Pablo nos está diciendo que estemos siempre gozosos. Está siempre gozoso, dice. Qué bueno es cuando hay personas, hermanos, que aunque estén pasando situaciones bien difíciles en sus vidas, en su hogar, en su cuerpo, quizás de enfermedades, hermanos, pero si ustedes se los encuentran, andan siempre con aquel gozo, andan siempre con aquella alegría. Qué hermoso es ver personas de esa manera. Pero qué triste es cuando a veces, hermanos, encontramos hermanos, ¿verdad?, que andan con una cara, hermano, gloria al Señor, que no reflejan gozo, no reflejan alegría. Y él dice, y dice Pablo, está siempre gozoso, dice. Es importante que nosotros, hermanos, estemos siempre gozosos, gloria al Señor, porque el gozo, hermanos, es parte de ese fruto que el Espíritu Santo de Dios da a nuestras vidas, gloria al Señor. Es muy importante darnos cuenta, gloria al Señor, que tenemos que vivir una vida alegre en el servicio del Señor, una vida, ¿verdad?, llena de gozo, llena de paz. Gloria al Señor, que haya, hermanos, ¿verdad?, esa alegría y esa paz en nuestros corazones, en nuestras vidas. Y ese mismo gozo nos va a hacer reflejar a nosotros, hermanos, esa gran diferencia cuando Cristo está en nuestros corazones. Dice que los discípulos estaban llenos de gozo y del Espíritu Santo. Esa era la vida de los discípulos. En Hechos 14:52 nos dice, y los discípulos estaban llenos de gozo y del Espíritu Santo, dice. Cuando nosotros, hermanos, ¿verdad?, está el Espíritu Santo de Dios, hay gozo. Gloria al Señor en nuestras vidas, hay alegría. Gloria al Señor, nos alegra, ¿verdad?, todo, gloria al Señor, el estar, servirle al Señor en la situación que estemos, ¿verdad? En nosotros tiene que haber gozo, hay que darle gracias a Dios por todo y estar alegres en la presencia siempre de nuestro Señor Jesucristo. Dice que los discípulos estaban llenos de gozo y del Espíritu Santo. Y nosotros, ¿qué somos? Somos hermanos también, discípulos de Cristo. Somos hijos del Señor y en nosotros tiene que estar siempre ese gozo, gloria al Señor, esa alegría, bendito sea el nombre del Señor, porque Dios, hermano, gloria al Señor, está con nosotros. Y es importante que nosotros, ¿verdad?, nos gocemos en su presencia. El salmista decía: por heredad he tomado tus testimonios para siempre, porque son el gozo de mi corazón, decía. Qué hermoso, hermanos, saber, gloria al Señor, que la palabra, ¿verdad?, que el Señor nos insta como hijos de Dios a que andemos siempre, ¿verdad?, alegres, con gozo, porque decía el salmista, decía el gozo de mi corazón, por heredad he tomado tus testimonios para siempre, porque son el gozo de mi corazón, decía el salmista. Él se alegraba a saber que había un Dios poderoso, que había un Dios grande, gloria al Señor, y que estaba, ¿verdad?, siguiendo los pasos de Cristo, de que Dios, ¿verdad?, le había demandado. Y es por eso que nosotros tiene que haber siempre gozo, siempre alegría, bendito sea el nombre del Señor. Dice la palabra del Señor, hermano, está siempre gozosos, ¿verdad? Hay que estar, hermano, siempre gozosos, ¿verdad? Alegres, sirviéndole, hermano, gloria al Señor, a nuestro Dios. Porque Dios, hermanos, ¿verdad?, Él se merece toda honra y toda gloria. Y usted y yo estamos, ¿verdad?, en este mundo, estamos, hermanos, nosotros, está ese gozo que nosotros somos, darnos a conocer que somos hijos de Dios, ¿verdad? Que somos, hermanos, hijos de Dios y que tenemos que reflejar, gloria al Señor, esa vida nueva en Cristo, con gozo, con alegría, bendito sea el nombre del Señor. Orar sin cesar, dice la palabra. Hay que orar en todo tiempo, sin cesar, no hay que cansarse de orar, porque es la oración, es, hermanos, el medio que nosotros tenemos para dirigirnos a hablar con nuestro Dios, a hablar con nuestro Señor Jesucristo. Es el medio, hermanos, en el cual el Señor nos dejó ese hermoso privilegio de poder, hermano, gloria al Señor, orar a nuestro Dios, hablar con el Señor a través de la oración. Pero dice la palabra del Señor que hay, ¿verdad?, que hacerlo, ¿verdad?, siempre, sin cesar. No tiene que en nosotros, hermanos, aunque muchas veces cueste, aunque muchas veces, ¿verdad?, quizás no queremos nosotros, ¿verdad?, doblar nuestras rodillas, orar, pero hay que hacerlo, hay que orar sin cesar, ¿verdad?, siempre, pedirle al Señor que sea Dios, hermanos, ¿verdad?, que nos ayude para poder, hermanos, tener esa comunión con nuestro Dios a través de la oración. Dice: orá sin cesar, está siempre gozosos, orá sin cesar. Son requisitos, ¿verdad?, que Pablo nos da a nosotros, hermanos, para poder tener una vida a que al Señor, ¿verdad?, le agrade, porque es muy importante. Gloria al Señor. Es muy importante, el Señor nos manda a que sirvamos a Él con gozo, a que le busquemos a Él en oración, hermano, porque Él, ¿verdad?, es el que nos da, hermanos, la fuerza para poder seguir hacia adelante. Dice la palabra del Señor, el apóstol, ¿verdad?, nos está diciendo: dad gracias en todo, porque esta es la voluntad de Dios. Dad gracias en todo. Dar gracias a Dios, hermanos, en todo, ¿verdad? Quizás a veces nos cuesta, porque a veces el ser humano, nosotros somos así, que le damos gracias a Dios solamente cuando está la bendición, solamente cuando hemos recibido quizás un milagro de parte de nuestro Dios. Ahí le decimos gracias, Señor. Ahí le decimos gracias, Dios, porque me ha respondido. Gracias, Señor. Allí sí nosotros, ¿verdad?, le damos gracias al Señor, pero la palabra del Señor nos dice: dad gracias en todo. En todo es en todo. Sea, hermano, ¿verdad?, lo que sea que estemos, ¿verdad?, viviendo, pasando, hay que darle gracias al Señor. Y al amanecer, por un nuevo día, ¿verdad?, hay que darle gracias a nuestro Dios cada mañana, porque cada mañana las misericordias del Señor son grandes. Gloria al Señor, cada momento. Imagínese que muchas veces, hermanos, le damos gracias a Dios por algo quizás grande que hemos recibido. A veces vemos poco, hermanos, ¿verdad? Lo que a diario a nosotros nos pasa, lo que a diario recibimos, lo que a diario hacemos es gracias a la voluntad de Dios, gracias a la misericordia de Dios, porque las misericordias de Dios son grandes. Hay que darle gracias a Dios en todo momento, cada mañana, por cada ¿verdad? Plato de comida que nosotros tenemos. Hay que darle gracias al Señor. Por cada noche de descanso, al ir por las noches a descansar, hay que darle gracias al Señor, porque Dios nos ha guardado durante el día, porque tenemos, ¿verdad? Quizás ese plato de comida que quizás en otras personas no lo tienen. Hay que darle gracias a Dios siempre. Tengamos o no tengamos, hay que darle gracias al Señor. Porque dice que hay que darle gracias en todo, porque esta es la voluntad de Dios para con vosotros en Cristo Jesús. Dios es poderoso, Dios es grande. Dios es grande, amado hermano, y es importante, gloria al Señor, que el Señor, ¿verdad?, nos da siempre la fuerza para seguir adelante. Es necesario darle gracias al Señor en todo momento. No solamente en algo, ¿verdad? En algo, ¿verdad? Que hemos recibido cuando recibimos una sanidad y estamos bien agradecidos con el Señor. Que recién que hemos recibido el milagro, ahí estamos pendientes en los cultos, pendientes en la salida. Queremos estar allí como agradecidos porque Dios nos ha sanado. Con el tiempo se nos olvida. Con el tiempo se nos olvida el milagro que Dios ha hecho. Y empezamos, ¿verdad?, a llevar nuevamente la vida que anteriormente teníamos, una vida, ¿verdad?, que si quiero y voy al culto, si no, no voy, y pues si no, pues voy a ir otra semana, no he tenido tiempo. Muchas personas reciben milagros de parte del Señor y, como les digo, recién que lo recibe, allí se ven bien agradecidos con el Señor. Con el tiempo, con los días, ya dejaron nuevamente, ¿verdad? Porque ya se les olvidó el milagro que le estaban pidiendo al Señor. Y nosotros tenemos que darle gracias a Dios en todo, y en todo momento, gloria al Señor, y demostrar ese agradecimiento. No solamente decir que está agradecido o darle gracias a Dios y está ahí nomás. No, es de demostrar que si hay agradecimiento, que estamos, ¿verdad?, con voluntad sirviéndole al Señor en todo momento, gloria al Señor. Da gracias, dice, en todo. Gloria al Señor, ¿por qué? Porque eso es, hermanos, lo importante en nuestras vidas. Darle gracias al Señor. Porque el apóstol, ¿verdad?, está exhortando a la iglesia a que sea una iglesia agradecida. Una iglesia en la cual, ¿verdad?, sepa agradecer al Señor. Que más, que nosotros tenemos mucho que agradecerle al Señor por la salvación que nos ha dado. Dios nos ha dado la salvación por pura misericordia, no porque lo mereciéramos, no porque nosotros, hermanos, quizás lo mereciéramos, porque nosotros, hermanos, ¿verdad?, quizás estábamos para ser enjuiciados, pero Dios ha tenido misericordia de nosotros y nos ha perdonado, nos ha salvado. ¿Cómo no darle gracias al Señor? En todo, como dice la palabra del Señor, da gracias en todo, porque esta es la voluntad de Dios, que nosotros seamos agradecidos con Él por la salvación, por el perdón de nuestros pecados, por todo lo que tenemos, hermanos, por la salud que Dios nos ha dado, por la vida que Dios nos ha regalado, por todo lo que tenemos. Tenemos que darle gracias al Señor siempre y no olvidarnos. No olvidarnos, hermanos, de dónde Dios nos ha sacado. Muchas veces se nos olvida, pero dice la palabra del Señor que hay que darle gracias a Dios, que hay que estar gozosos y que hay que orar siempre al Señor. Palabras, hermanos, que en cada cristiano, en cada uno de nosotros tiene que haber, que es importante, gloria al Señor. Los amigos le dan gracias al Señor, ¿verdad?, por un día más, les dan gracias al Señor por lo que reciben, pero ese agradecimiento tienen que demostrárselo al Señor. ¿Cómo? Recibiendo al Señor en su corazón. Porque eso es, ¿verdad?, lo importante. No solamente decirle gracias, Señor, y hasta allí nomás. Gracias por la vida. No, hermano, a Dios hay que servirle, hay que amarle. A Dios hay que dar, hermanos, ¿verdad? Hay que darle, hermanos, todo nuestro corazón, todo nuestro ser, porque eso es, hermanos, lo importante, lo que Dios pide de nosotros, lo que Dios quiere de nosotros, que seamos agradecidos, que sepamos darle gracias a Dios en todo momento. En todo hay que darle gracias al Señor, no solamente por algo grande, ¿verdad? Que hasta testificamos, hasta damos testimonio de lo que Dios ha hecho en nuestras vidas, gloria al Señor, pero después se nos olvida. Después, hermanos, ya no nos acordamos, gloria al Señor. Y muchos, ¿verdad?, se portan quizás, hermanos, ¿verdad?, indiferentes con el Señor. Pero al Señor hay que darle gracias en todo y demostrar ese agradecimiento al Señor. Porque a veces decimos, no, si yo le doy gracias a Dios, decimos, pero ahí en nuestro hogar, ahí en nuestra casa. Y tenemos, hermanos, un lugar donde podemos nosotros ir y darle gracias al Señor y gozarnos en su presencia, alabando su santo nombre en todo momento. Porque la voluntad de Dios, amados hermanos, es que nosotros, ¿verdad?, seamos agradecidos. Seamos, hermanos, personas que agradecemos, que le agradecemos a Dios por lo que nos ha dado y por la salvación que ha dado a nuestras vidas. Dios es maravilloso con nosotros. Dios hasta este momento nos ha ayudado, nos ha fortalecido. Él es nuestra fortaleza. Él es nuestra fortaleza, nuestro Dios, ¿verdad? Él es el que nos ayuda. Gloria al Señor, en todo tiempo, en todo momento, el Señor, amado hermano, ¿verdad?, está, gloria al Señor, con nosotros, dándonos, hermanos, la fuerza para poder, hermano, gloria al Señor, seguir, ¿verdad?, hacia adelante. Bendito sea el nombre del Señor. ¿Por qué? Porque solamente con Él, hermanos, ¿verdad?, es que nosotros, ¿verdad?, podemos, hermanos, gloria al Señor, seguir siempre hacia adelante y no desmayar. Bendito sea el nombre del Señor. Sin Él nosotros, hermanos, nada podemos hacer. Pero con Cristo nosotros, hermanos, somos, ¿verdad?, más que vencedores. Aleluya. Por eso tenemos que bendecir siempre el nombre del Señor y darle gracias a nuestro Dios, porque Él se merece toda honra y toda gloria. Y solamente, ¿verdad?, con Él nosotros, hermanos, vamos a ser, hermanos, gloria al Señor, felices y vamos a seguir, hermanos, siempre hacia adelante. Bendito sea el nombre de nuestro Señor Jesucristo. Le damos gracias al Señor en todo tiempo, en todo momento tenemos que darle gracias al Señor. Dice la palabra del Señor, ¿verdad?, en Nehemías capítulo 8, versículo 10, dice que luego les dijo, id y comed grosura y bebed vino dulce y envía porciones a los que no tienen nada preparado, porque día santo es a nuestro Señor. No os entristezcáis, porque el gozo de Jehová es vuestra fuerza. Y decía, ¿verdad?, el profeta, el Señor, a este pueblo, hermanos, ¿verdad?, que habían escuchado la ley de Dios y que estaban alegres, estaban muy contentos. Este pueblo estaba muy contento escuchando la ley de Dios, la palabra del Señor, y luego que la habían escuchado, ¿verdad?, el profeta les mandó a que comieran, a que estuvieran alegres, porque el gozo de Jehová era vuestra fuerza, era la fuerza. Esa es nuestra fuerza, ¿verdad? También para nosotros, para los hijos de Dios, cuando escuchamos la palabra del Señor, nos gozamos, nos alegramos y es la que nos da fuerza para poder seguir hacia adelante. Y esa es la recomendación, ¿verdad?, que el apóstol, ¿verdad?, está dando a la iglesia del Señor. Gloria al Señor, porque Dios, ¿verdad?, es el que nos da a nosotros la fuerza. Le damos gracias al Señor en esta mañana, ¿verdad?, por este momento, ¿verdad?, que hemos leído su bendita palabra, esperando que sea Dios, ¿verdad?, ayudándonos a todos, hermanos, a seguir adelante y que reconozcamos, ¿verdad?, que nos demos cuenta que es importante que en cada uno de nosotros, de los que hemos recibido a Cristo, que tenemos a Cristo en el corazón, haya ese gozo permanente en nosotros, ¿verdad? No por un momento vamos a estar alegres, ¿verdad?, sino que siempre tiene que haber ese gozo, tenemos que ser personas agradecidas con nuestro Dios por todo lo que Dios ha hecho en nuestras vidas. Dios bendiga a mi hermana Zenia, ¿verdad? Quintanilla, que ha enviado su mensaje, ¿verdad? Dios le bendiga grandemente, que también saluda, ¿verdad? Aquí a mi hermanita Noemí. Gracias, Señor, Dios le bendiga, ¿verdad? A mi hermana de una manera especial, ¿verdad? Señor, así también, ¿verdad? Saludamos, ¿verdad? A cada uno también, ¿verdad? Ahí está Osorio Lady, ¿verdad? Que está pidiendo oración también, gloria al Señor. Ahí estaremos orando, ¿verdad? También a nuestro Dios. Dios bendiga a mi hermana Patricia Sánchez, ¿verdad? Que también a través de Facebook ahí nos está viendo. Dios le bendiga grandemente a su niño, ¿verdad? También al futuro predicador, que ahí nos gozamos, ¿verdad? Viendo, ¿verdad? Cómo está, ¿verdad? Creciendo, instruido en el camino del Señor. Dios le bendiga grandemente a nuestra hermana, a toda su familia, a su esposo, su niño, a todos, ¿verdad? Las que le rodean. Dios me les bendiga grandemente en esta preciosa mañana. Dios bendiga a hermano Héctor Ruiz, ¿verdad? A todos los que han estado en la sintonía. Dios les bendiga grandemente, ¿verdad? Me bendiga a mi hermana Jacqueline, ¿verdad? Allá a San Luis, mi hermana Tona, ¿verdad? Mi hermano pastor, a toda, ¿verdad? La familia pastoral ahí, que Dios les bendiga grandemente también a nuestros hermanos, ¿verdad? Vamos a estar orando en esta preciosa hora, bendito Dios, y saludamos, ¿verdad? También especialmente a mi hermana Jacqueline, que está este día, ¿verdad? Cumpliendo un año más de vida. Dios le bendiga grandemente a nuestra hermana, ¿verdad? De una manera especial. Y que sea Dios bendiciéndole y fortaleciéndole, ¿verdad? Esperando que sea Dios dándole la fuerza, ¿verdad? También, ya que pronto, ¿verdad? Va a tener otro miembro en la familia. Dios me le bendiga a mi hermana. Y vamos a orar al Señor en esta mañana. Buen Dios y Padre que estás en el cielo en esta hora, Señor bendito. Venimos, oh Dios, una vez más delante de su presencia para darle gracias, Señor, en esta hora, por el privilegio, Señor, que usted nos ha concedido de haber estado, Señor, en este lugar y poder compartir un momento su bendita palabra, Señor. Le doy gracias, Señor, porque usted, Señor eterno, ha sido bueno, ha sido maravilloso con cada uno de nosotros. Sea usted bendiciendo la vida de cada uno. Pedimos, Señor, que seas tú obrando en la vida de Lady Osorio. Señor, sea usted teniendo misericordia de ella, libertándola, Señor amado. Oh, Dios mío, de todas esas oposiciones, Señor, que están atormentando su vida. Le pedimos que sea usted liberándola, Señor poderoso. Tenga de ella misericordia. Y sea usted, Señor amado, dando esa libertad, Señor, que su alma necesita, Señor. Le pido por la niña Ariana, Señor, que está, Señor, en coma en Estados Unidos, Señor amado. Sea usted haciendo un milagro, Señor, de sanidad en su vida, dándole, Señor, oportunidad de vida a esta niña, Señor. Que sea usted haciendo su voluntad en ella, Padre eterno. Para usted, Señor eterno, no hay nada imposible. Usted tiene el control de todo, Señor. Usted sabe su necesidad. Pedimos un milagro de sanidad, Señor eterno, para su vida. Le pido, Señor, sanidad por Isaías Díaz, oh Dios, que sea usted glorificándose, que sea usted dando sanidad, Señor amado. Glorifíquese, Padre, en la vida de Isaías en esta mañana. Le pido por Nelson Adoni, Señor, que sea usted, oh Dios mío, tocando ese corazón, Padre Celestial, para que pueda convertirse a usted y poder servirle, Rey de la Gloria. Sea usted llegando ahí donde está esta vida, Padre, poniendo, Señor amado, en ese corazón, Señor eterno, esa palabra, Señor, que sea usted, Dios mío, conmoviendo ese corazón para que pueda venir a sus pies, oh Padre amado. Le pedimos a usted misericordia, Señor. Pido, Señor, que sea usted, Padre, guardando nuestras vidas. Llévanos con bien a nuestros hogares, guárdanos por ese camino, Señor. Bendice la vida de Noemí, Señor amado, que esta niña pueda crecer siempre con ese deseo, Señor, de servirle, de adorar su santo y bendito nombre, Señor. Gracias, Padre Santo, por la vida de ella. Bendiga a toda la familia, bendiga a mi hermana Jacqueline, Señor, dele fuerzas. Sea usted, Señor amado, dándole la fortaleza, sacando con bien a nuestra hermana, Señor amado. El momento que le toque, Señor, de dar a luz, que sea usted, Señor amado, teniendo el cuidado de ella, Padre, y usted le ha de dar la fortaleza, Señor amado. Guárdala, protégela, Señor eterno. Le pedimos, Señor, que sea usted bendiciendo su vida, Padre celestial, por un año más que usted le ha permitido llegar, Señor. Sea usted bendiciendo a toda su familia, su esposo, su madre, Señor amado, que sea usted ayudando, Señor, la vida de Josué, sea usted bendiciendo, Señor, a cada uno de ellos. Guarda a mi familia, bendice a mi esposo, dé sanidad a su cuerpo, sea usted ayudándole, Señor eterno. Gracias, Padre, Hijo y Espíritu Santo de Dios. Amén y amén. Gloria al Señor, hemos llegado al final de este programa. Si Dios lo permite, el próximo jueves estaremos nuevamente. Que el Señor les bendiga.
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En este día, jueves, amados, a donde estamos, amados hermanos, pues lo que es para estar siempre, amados hermanos, en el programa, el poder de la oración, dirigido siempre por mi persona. Dios les bendiga a toda la amada audiencia. A donde quiera que usted se encuentre, hermano y hermana, sea Dios bendiciéndole grande y poderosamente. También a aquellos amigos que nos escuchan, también Dios les bendiga grande y poderosamente, amados hermanos y amigos, al saber que Dios es bueno, grande en poder, amor y en misericordia. Él nos da la vida por su misericordia, amados hermanos, pues estamos en pie para poder adorar y servir a nuestro Dios. Así que Dios bendiga la vida de cada oyente, donde quiera que usted se encuentre, amado hermano, sea Dios bendiciéndole grande y poderosamente, amados hermanos. También Dios bendiga la audiencia de la radio Alfa y Omega. Dios bendiga a mis hermanitas locutoras. Dios le bendiga a cada una de mis hermanitas que trabajan como locutoras de lo que es la radio Alfa y Omega. Allí están mis hermanas, pues, laborando en lo que es la obra del Señor. Dios les bendiga a estas jóvenes valientes que sirven a Dios en su obra bendita. Y así todos mis hermanos programadores, Dios les bendiga grande y poderosamente a cada uno de nuestros hermanos programadores, hermanas y hermanos, pues que tienen programas radiales. Dios les bendiga grandemente. Dios bendiga a la vida de mi hermana Orfa Gómez de Rubio. Mi hermana está en sintonía. Dios le bendiga a mi hermana, a toda su familia. Que Dios le bendiga grande y poderosamente. A cada uno de mis hermanos, hermanas, que nos sintonizan en los diferentes lugares, países, Dios les bendiga grande y poderosamente. Grande es el poder de nuestro Dios, que nos guía con su divina presencia y nos cubre con su gran poder, amados hermanos. Así que sea Dios bendiciendo la vida de cada uno de mis hermanos y amigos. Donde quiera que usted nos sintonice, amado hermano, amigo, Dios le bendiga grande y poderosamente. Que la gloria de nuestro Dios cubra sus vidas, guiándolos, protegiéndolos, guardándolos cada día, amados hermanos. Y así, amados hermanos, pues Dios bendiga también la vida de mi hermano Víctor y mi hija, también Dios les bendiga. Felicito también a mi hija que en este día está cumpliendo años, sea Dios dándole más años de vida. Así que Dios bendiga la vida de mi hija Jacqueline Lice, la esposa de mi hermano Víctor, la pastora, la esposa del pastor, pues ellas son pastoras también. Así que la felicito a mi hija por estar cumpliendo este día, años de vida. Que Dios le conceda más años de vida a la vida de mi hija. Así, bendiciones, y Dios bendiga la vida de mi hermana Orfa. Está en sintonía mi hermana, aquí nos dice mi hermanita, Dios le bendiga. Saludos, dice, amada, pido oración por mi vida. Tuvimos, dice, un accidente, Dios de los cielos, y estamos en ese proceso. Amén, hermana Orfa, ya estaremos orando, amada hermana. Que Dios sea, hermana, pues, cubriéndola con su gran poder, y que su mano bendita obre, amado hermano. Mire, amada hermana, estamos viviendo tiempos, amados, que el Hijo de Dios tenemos que cubrirlos con la sangre de Cristo, amados hermanos. Mire, pues el enemigo, él está, amados hermanos, al día, y él de una manera y otra nos quiere destruir. Él buscará la manera, pero Dios manda a su ángel para librarlo. Si mi hermana Orfa y su familia
no murieron es porque allí estaba el ángel de Dios cubriéndolos. Pero estaríamos orando, hermana Orpa, por su salud. Que sea Dios obrando poderosamente, dando la restauración de ese problema, de ese accidente. Que Dios ponga su mano bendita y sane todo este, lo que haya sucedido en ese accidente. Que Dios sea sanando a la hermana. Pues no sé si con toda su familia, solo con su esposo, pero que Dios ponga su mano allí a la necesidad de mi hermana Orpa. Para Dios no hay nada imposible. Dios está allí para, atento, dice su palabra, para escuchar nuestro clamor, nuestras oraciones, porque Él es un Dios que Él ve y conoce a las necesidades de todos nosotros, sus hijos, amados hermanos. Solo basta creer y confiar en las promesas gloriosas divinas de nuestro Señor Jesucristo. Así que voy a tomar la lectura de la palabra bendita de nuestro Dios como base fundamental, honrando al Padre, al Hijo y al Espíritu Santo. Yo estoy leyendo la palabra de Dios en Juan 11, del 1 en adelante. Y nos dice así, honrando al Padre, al Hijo y al Espíritu Santo, dice: y estaba entonces enfermo un llamado Lázaro de Betania, y la aldea de María y de Marta, su hermana. María, cuyo hermano Lázaro estaba enfermo, y fue a la que ungió al Señor. Y fue, dice, la que ungió al Señor. María. Y nos dice, con perfume, y le ungió los pies con su cabello. Esta era Marta. Enviaron, dice, pues, la hermana para decir a Jesús: Señor, he aquí el que amas está enfermo. Y oyendo Jesús dijo: está enfermo. Esta enfermedad no es para muerte, sino para la gloria de Dios, para que el Hijo de Dios sea glorificado por ella. Amaba Jesús a Marta, su hermana, y a Lázaro. Cuando oyó, pues, que estaba enfermo, se quedó 2 días más en el lugar donde estaba. Luego, después de esto, dijo a los discípulos: vamos a Judea otra vez. Y le dijeron los discípulos: Rabí, ahora procuraban los judíos apedrearte, y otra vez vas allá. Respondiendo Jesús: no tiene el día 12 horas. El que anda de día no tropieza, porque ve la luz de este mundo, pero el que anda de noche tropieza, porque no hay luz en él. Dicho esto, le dijo después: nuestro amigo Lázaro duerme, mas voy para despertarle. Y dijeron entonces sus discípulos: Señor, si duerme, sanará. Pero Jesús decía esto, no de la muerte de Lázaro. Y ellos pensaron
que hablaba del reposo, del sueño. Entonces Jesús le dijo claramente: Lázaro ha muerto, y me alegro por vosotros de no haber estado allí, para que creáis más. Vamos a él. Y dijeron, y dijo entonces Tomás, llamado Dimas, y sus condiscípulos, vamos también nosotros para que muramos con él. Y vino fue Jesús a ellos, que hacía ya 4 días que Lázaro estaba en el sepulcro. Betania estaba cerca de Jerusalén, como a 15 estadios, y muchos de los judíos habían venido a matar a Marta y ya a María para consolarlas por su hermano. Entonces Marta, cuando oyó que Jesús venía, salió a encontrarle, pero María se quedó en casa. Marta dijo a Jesús: Señor, si hubieses estado aquí, mi hermano no habría muerto. Más también sé ahora que todo lo que pidáis a Dios, Dios te lo dará. Jesús le dijo: tu hermano resucitará. Marta le dijo: yo sé que resucitará en la resurrección, en el día postrero. Y le dijo Jesús: yo soy la resurrección, la vida. El que cree en mí, aunque esté muerto, vivirá. Y todo aquel que vive y cree en mí no morirá eternamente. ¿Crees esto? Y le dijo: sí, Señor, yo he creído que tú eres el Cristo, el Hijo de Dios, que ha venido al mundo. Y amados hermanos, tengo esta palabra bendita de nuestro Dios, en lo que nos habla de la vida de Lázaro. El Lázaro enfermó y le fue avisado a Jesús, pero Jesús procuró que Lázaro haya muerto para venir, porque él quería que su gloria fuera glorificada. Y sabe, amados hermanos, que esto era para que la gloria de Dios fuera glorificada ante aquellas personas que no entendían que el Cristo de la gloria era el que había venido para salvación a cada uno de nosotros. Y como ellos no creían que Jesús podía resucitarle, Dios tenía que glorificarse a través en la vida de Lázaro, porque aún ya eran 4 días de muerto. Terriblemente, ya eran 4 días de estar sepultado. Y ellas dijeron, dijo Marta: pero ya tiene 4 días de estar sepultado. Pero Jesús, las palabras que le dijo: yo soy la resurrección. Esto fue lo que él le dijo. Y dice, y respondió, dice, y Jesús le dijo, en el versículo 23, y Jesús le dijo: tu hermano resucitará.
Marta le dijo, yo sé que resucitará en la resurrección en el día postrero. Y le dijo Jesús, yo soy la resurrección, la vida, el que cree en mí, aunque esté muerto, vivirá. Qué lindo y maravilloso, ¿verdad? Hermano, porque Jesús era la vida. Jesús es la salvación. ¿Qué hay imposible para Dios, amados hermanos? Aún Lázaro ya estaba muerto de 4 días. Si usted lee la terminación de este capítulo, usted va a ver que Lázaro fue levantado cuando clamó a gran voz Jesús y dijo, Lázaro, Lázaro. Y dice que se levantó de aquella tumba y Lázaro volvió a la vida. Y María y Marta, que eran amigos de Jesús y Lázaro, ellos vieron la gloria de Dios, que su hermano tenía que volver a la vida porque Dios lo traía nuevamente para testimonio, para que su nombre fuera glorificado. Así es que cada milagro que Jesús hace, amado hermano, es para que la gloria de Dios sea glorificada. Pero cuando nosotros callamos, amados, los milagros que Dios hace, ¿cómo va a ser glorificado el nombre de nuestro Dios? Si cuando hay milagros en nosotros, lo tenemos que testificar, amados hermanos, en las congregaciones, en las redes sociales, de lo que Dios ha hecho en nuestras vidas, amados hermanos. Porque qué momento tan glorioso fue para Marta y María ver a su hermano que volvía a la vida. Cuando ellas estaban muy tristes y afligidas, que su hermano se había ido ya. Pero vino Jesús. ¿Por qué Jesús tardó? Él podía haber venido cuando él estaba enfermo. Pero él le plació venir cuando él ya había muerto. ¿Por qué lo hizo Jesús? Para que su nombre fuera glorificado, para que Marta y María creyeran en él que daba la vida. Ellas dijeron, sí creemos, pero en el día postrero. Y hasta entonces iba a resucitar Lázaro, pero el momento era que él iba a resucitar en ese mismo día que él llegaba allí. Ahora pues le estamos esperando por promesa. Porque la ley de la vida es que nosotros vamos a morir, pero vamos a resucitar en el día del rapto de la iglesia, cuando Él venga a levantar los suyos. Todos los que le hemos servido, seremos levantados. Y en esto fue que pensó María y Marta, y dijeron pues que ellas lo creían, dijo esta... Marta dijo, sí, yo lo creo, pero hasta en el día postrero. Pero lo que no sabía, que había llegado el que lo iba a resucitar. Y el que lo iba a resucitar se llamaba Jesús de Nazaret. El que da la vida a todos los que hemos creído en él, y todos los que crean en él, también da la vida para ellos. Y dice, y le dijo Jesús, yo soy la resurrección, la vida, el que cree en mí, aunque esté muerto, vivirá. Y todo aquel que vive y cree en mí, no morirá eternamente. ¿Crees esto? Le dijo el Señor, yo he creído que tú eres el Cristo, el Hijo del Dios, has venido al mundo. Jesús, dice la palabra de Dios, lloró ante la tumba de Lázaro y hablando dicho esto fue y llamó a María, su hermana, diciendo,
en secreto, el maestro está aquí y te llama. Esto fue el llamado de Marta a María. Y ella cuando lo oyó se levantó prisa y vino a él. Jesús todavía no había entrado en la aldea. Jesús iba en camino. Pero qué maravilloso, amados hermanos, es creer. Si nosotros creemos a las promesas de nuestro Dios, ¿quién podrá ser imposible? Aún Marta ya va muy imposible, porque su hermano eran 4 días de muerto.

poderosa de la palabra de nuestro Dios. Dice mi hermana Orfa, Dios le bendiga, saludos, amado. Dice aquí, oración por mi vida. Aquí mi hermana está pidiendo oración. Estaremos orando, hermana Orfa, por su necesidad. Para el que cree, todo le es posible. Todo es posible en la mano de nuestro Dios. Dios bendiga la vida de mi hermana, Jaelita Mayen, allá en el Piche, Salalagua. Dios le bendiga con toda su familia. A mi hermana, Dios le bendiga, Orlen, Josué, en el Cerro de San Juan, Dios le bendiga. Dios le bendiga a mis hermanitos que están en sintonía. Así voy a clamar a nuestro Dios, pidiéndole a Dios por las necesidades de cada uno, amados hermanos. Tenemos allí la dificultad de mi hermana Orfa. Sea Dios poniendo su mano bendita, su mano sanadora en el cuerpo de mi hermana Orfa. La dificultad que haya en el cuerpo de mi hermana, en su familia, pues no sé si su familia también o solo mi hermana, pero Dios es grande y poderoso, amados hermanos. Toda fractura, toda lesión en ese cuerpo de mi hermana Orfa, sea Dios sobrando poderosamente y sanando en el cuerpo de mi hermana. Señor Dios de los cielos, en esta bella y bendecida mañana, Dios mío, vengo, mi Dios, delante de su presencia para rendirle gracias, mi Cristo de la gloria. Gracias, Señor Jesús, por su mano poderosa, por su mano misericordiosa. Su palabra dice que el que pide recibe y el que busca halla. Y el que toca se le abre, Cristo de la gloria. Vengo clamando a favor de mi hermana Orfa, Padre Santo, bendito. Venga, oh Dios, sanando en el cuerpo de mi hermana, Señor Jesús. Mas usted es el Dios que todo lo ve y lo examina, mi Señor de los cielos. A donde esté, Dios, mira esta lección de ese accidente, de ese golpe, Señor. Venga carbonizando, poder de Dios. Ponga ungüentos, Dios mío. Ponga aceite fresco, Dios. Ahí donde está esa lección, Jesús de Nazaret. Ponga su mano sanadora, Dios mío. Todo golpe interno, Señor, que haya quedado, Padre Santo, en el cuerpo de mi hermana Orfa, Dios mío. Venga sanándola, mi Señor. Sea su mano bendita, Dios mío. Su palabra nos dice que Lázaro tenía 4 días de muerte. Aún para Marta era imposible creer que su hermano volvería a la vida. Pero usted le hizo entender a Marta, Señor, que usted era la resurrección y la vida. Y el que cree en usted, aunque esté muerto, vivirá, Señor. Oh, Dios mío. Yo le clamo sanidad divina en el cuerpo de mi hermana Orfa, Dios mío. Poder de Dios, usted que lo ve y lo conoce todo. Examina, oh Dios mío, en el cuerpo de mi hermana Orfa, Señor Jesús. Ponga su mano bendita, su mano sanadora, mi Dios de los cielos. Los médicos terrenales, Señor, ellos hacen lo que está a su alcance, Cristo bendito. Pero usted hace de lo imposible lo posible, Señor. Porque para usted todas las cosas son posibles, Dios mío. Venga obrando y sanando, Señor amado. Todo lo que haya quedado interno en ese cuerpo, Jesús de Nazaret. Ponga ungüento, poder de lo alto de mi Dios. Ahí donde está ese golpe, Dios mío, donde está, Señor amado, interno, Señor, o a lo visible, sea su mano, Señor Jesús, sanando a su sierva, Padre Santo, bendito. Tenga misericordia, poderoso Rey de Gloria. No hay nada imposible para usted, Señor.

Jesús. Usted ve, oh Dios amado, y conoce, Señor amado, a la necesidad de mi hermana Orfa, Padre Santo, bendito. Sea su mano obrando, Jesús de Nazaret. Sea su mano poderosa obrando a favor de su sierva, Dios mío. Venga carbonizando, Dios, todo lo que está estorbando en el cuerpo de mi hermana Orfa, Padre Celestial. Mi Dios soberano, Dios poderoso, ahí donde está, Señor amado, obra mi Cristo de la gloria. Si ha sido la familia de mi hermana accidentada, poder de Dios, cúbralos con su gran poder, sánalos con su gran poder, mi Dios de los cielos. Mira el proceso, Señor, que mi hermana está pasando. Ese momento, Dios mío, de aflicción, Señor, de tormento, poder de lo alto de mi Dios. Venga dando fuerzas a su sierva, Dios mío. Venga dándole solución a todo problema, Padre Santo, bendito. Obra a favor de mi hermana, Señor Jesús. Sea su mano, bendita su mano poderosa. Su mano misericordiosa, obrando poder de Dios, glorifíquese. Glorifíquese, Dios mío, glorifíquese con poder y gloria en el cuerpo de mi hermana, Padre Santo, bendito. Reprendo en su nombre, Dios mío, las oposiciones del enemigo. Oh, poderoso Rey de los cielos, su palabra dice que usted guarda nuestra salida, nuestra entrada, poderoso Dios. Oh, Dios mío, guarde mi hermana, Padre, guarde Dios su familia, su esposo, Padre Celestial, cúbralo, Dios mío, con su gran poder. Acorázalo con su Santo Espíritu, poder de lo alto de mi Dios, aleluya. Venga obrando mi Cristo amado, bendito. Cubriendo mis hermanos, Señor amado. Cubriendo, Señor amado, el hogar de mi hermana Orfa, Padre Santo, bendito. Guarde su entrar, su salida, Dios amado. Guárdelo, Dios, en esos transportes, Dios mío. Guarde cada uno de nuestros hermanos, Señor, que salen de sus casas, Dios mío. Van a sus trabajos, Señor, a sus labores, Señor. Cúbralos con su gran poder, Cristo bendito. Protéjalos con su mano poderosa, mi Rey soberano. Guíelos con su divina presencia, mi Dios. Cubra mis hermanos, Señor. Cubra, Señor amado, mi familia, Padre. Cúbranos a cada uno, poder de lo alto de mi Dios. Tu palabra dice que el que habita al abrigo del Altísimo morará bajo la sombra del Omnipotente. Diré yo a Jehová, esperanza mía y castillo mío, mi Dios, en quien confiaré. Él nos librará del lazo del cazador y de la peste destructora. Con sus plumas nos cubrirá y debajo de sus alas estaremos seguros. Porque escudo y adarga es su verdad. No temeremos al terror nocturno, ni saeta que vuele de día, ni pestilencia que ande en oscuridad, ni mortandad que en medio del día destruye. Porque caerán mil a tu diestra, más serán 10,000. Caerán mil a tu lado y 10,000 a vuestra diestra, Señor Jesús. Planeará el enemigo, se levantarán 1,000 demonios, Señor amado, para quererlos atormentar, Jesús de Nazaret. Pero vienen 10,000 ángeles, oh Dios, a la defensa de cada uno, Padre Santo, bendito, mi Dios soberano. Dios misericordioso, Dios poderoso, grande en poder, grande en amor y en misericordia. Que todo lo ve y lo conoce, Dios mío. Usted conoce nuestra salida, nuestra entrada, mi Dios. Guarde la vida de mis hermanos, Señor.
de mi hermana Orfa, su esposo, sus hijos, oh Dios de los cielos. La vida de su madre, Señor, cúbralos con su gran poder, Padre Santo. Sana a mi hermana Lucía, Señor. Ponga su mano sanadora, mi Dios de los cielos. Lo que los médicos terrenales no tienen el alcance, oh Dios, usted lo puede todo, mi Señor. Porque delante de su presencia, Dios mío, estamos a lo descubierto, mi Cristo de la gloria. Yo le doy gracias, mi Señor, porque su mano poderosa es la que nos guía, Señor. Es la que nos sana, poder de lo alto de mi Dios. Usted es nuestro doctor celestial, Señor amado. Llega obrando a la vida de mi hermana Lucía, Señor, la mamá de mi hermana Orfa, Cristo bendito. Ponga su mano sanadora, Señor. Allí donde está la enfermedad, Dios mío, carbonízala. Carbonízala, poderoso Jesús de Nazaret. Mi Rey de gloria y mi Dios soberano, que todo lo ve y lo conoce, Dios mío. Sea su mano, sanando su sierva, Señor Jesús. Sanándola, Cristo Santo. Así como levantó a Lázaro de 4 días de muerto, así levante su sierva, poder de lo alto de mi Dios. Gracias, Dios mío, porque su poder es tan grande. Y para usted no hay nada imposible, Señor Jesús. Todo lo imposible es posible, Dios mío, delante de su presencia. Gracias, mi Cristo de la gloria. Porque su mano poderosa, Dios mío, ahí está, Dios amado. Para sanar, para salvar, para libertar, poder de lo alto de mi Dios. Venga obrando, Señor Jesús. Sanando al enfermo, Señor amado, allá en los hospitales, Señor. Sana a los enfermos, Señor Jesús. En las prisiones, Dios mío, sana a los enfermos, Cristo de la gloria. Ponga su mano sanadora, Dios mío. Necesita poder de Dios en ese hospital, en esas prisiones, Señor. Ahí donde está el enfermo, Dios mío, sálvalo, sánalo, Dios. Ahí donde está mi hermano, mi hermana, sánala, Cristo de la gloria. Aumente su fe, sus fuerzas, Padre Santo, bendito. Mi Dios soberano, que todo lo ve y lo conoce, Dios mío. Porque todo está bajo el control de su mano, bendita, Señor. Venga liberando, sanando, Señor, con su mano poderosa. Con su mano misericordiosa, Dios mío, venga liberando y sanando a mi hermano. A mi hermana, al amigo, a la amiga, Señor, venga sanando, poder de Dios. Sana toda enfermedad de ese cuerpo, Dios mío, sálvalo por su misericordia, mi Dios. Tenga misericordia, Jesús de Nazaret. Salva, Dios amado. Tu palabra dice que no es del que quiere ni del que corre, mi Señor, sino de quien usted tiene misericordia. Tenga misericordia, Señor. Salva a los amigos, Señor. Salva las almas perdidas, Dios mío, en este mundo, Padre. Mire, Dios, allí donde se encuentran en las borracheras, Señor. Sálvalo, Dios mío, en las drogadicciones, Señor de los cielos, tenga misericordia, sálvalo, Cristo bendito. Salva, Señor, también, Señor amado, a la lesbiana, Señor, al homosexual, sálvalo, Cristo bendito. Tenga misericordia de ellos, Señor de los cielos. Libértalo de las ataduras de pecado, de maldad, Señor amado. Sálvalo, Dios mío, por su grande misericordia. No hay nada imposible para usted, porque usted es el Dios de lo imposible, que salva, liberta, transforma, Dios mío, con su gran poder.
Tenga misericordia, Jesús de Nazaret. Tenga misericordia,

Que vivamos la palabra suya, mi Dios. La palabra es el espejo, es la brújula para ser guiados y dirigidos. El espejo para mirarlos, Señor, cómo vamos caminando, Dios mío. Tenga misericordia, Señor. Salva, Señor amado, las almas de este mundo que no le han conocido, Dios mío. Mi Dios de los cielos, la maldad ha avanzado, Señor amado. La confusión ha llegado al ser humano, Señor amado. Oh Dios mío, tenga misericordia. Sálvalos por su grande misericordia. Porque si la misericordia llega, Señor amado, a la vida del hombre, de la mujer, del joven, de la jovencita, no hay demonio que pueda detenerlo, Dios mío. Tenga misericordia, Señor. Salva la humanidad perdida, Dios mío. Salva, Dios, por su grande misericordia. Mira el sufrimiento de algunas personas, Dios mío. Pero no quieren abrir el corazón a usted, mi Dios de los cielos. Tócalos, poder de Dios. Tócalos, Espíritu Santo. Tu palabra dice que no es del que quiere ni del que corre, sino de quien usted tiene misericordia, Dios mío. Tenga misericordia de esa persona que sufre, Señor. Está sufriendo a causa, Dios mío, del enemigo cruel. Pero el enemigo lo ciega, Dios de los cielos, para que no venga usted y tenga el descanso. Su palabra dice, yo doy la paz, no como el mundo la da, yo la doy. Señor Jesús, por su grande misericordia, Padre Santo, bendito, clamo salvación por las almas perdidas de este mundo, Dios mío. Nos dice acá, tenemos peticiones, oración por Nelson Adonis, que Dios toque su corazón. Señor Jesús, clamo por Adonis, Señor amado, Nelson Adonis. Dios mío, tenga misericordia de este varón, Padre Santo, bendito. Toque Dios su corazón y se convierta al Evangelio. Nada es imposible para usted. Pongo en su mano la vida de Nelson, poder de lo alto de mi Dios. Tenga de él misericordia, Jesús de Nazaret. Oración por la niña Ariana, está en coma en Estados Unidos. Que Dios obre en su vida, Señor Jesús. Pongo en su mano la niña, Señor Ariana, allá en Estados Unidos. Dios mío, su estado está delicado, está en coma, Dios de los cielos. Pero para usted no hay nada imposible, Señor Jesús. Yo declaro milagro en la niña Ariana, en el nombre de Jesús de Nazaret. Hay poder en la sangre de Cristo. Oración por María Paola Díaz, está hospitalizada, que Dios obre. Señor Jesús, Dios Todopoderoso, pongo en su mano la vida de María, Señor amado, Paola Díaz, Señor, está hospitalizada, Jesús de Nazaret. Sea su mano bendita, su mano poderosa, mi Rey de Gloria, sanándola, Dios, de toda enfermedad, oh Dios mío, en la que está siendo, Dios amado, padeciendo, Señor amado, la vida, Señor amado, de esta persona, María Paola, Señor, ponga su mano sanadora, su mano bendita, sana toda enfermedad del cuerpo, Señor, de María Paola Díaz, Señor Jesús. Visita, Dios mío, en ese hospital. Sana toda enfermedad del cuerpo de ella, Cristo bendito. Ponga su mano sanadora, Dios mío. Obra, poder de mi Dios. Dice Dios, le bendiga, hermana, quiero que me ayude.

dará por los por los dice me ayudará por los Tatiana que hoy tiene 15 días de operada para la recuperación, Señor Jesús. Obra Dios amado en la vida, Señor amado, de Cindy Tatiana, que ha sido operada, tiene 15 días, Señor Jesús. Obra a favor de ella, Cristo de la gloria. En su recuperación, sea su mano bendita, obrando a favor de ella, Padre Santo bendito. Sánala, Cristo de la gloria. Mire la petición, Señor amado, de mi hermana, Padre Celestial, a favor de Cindy Tatiana, Dios mío. Allí está su mano poderosa, mi Dios de los cielos. Su palabra dice que el que pide, recibe. Y el que busca, halla. Y el que toca, se le abre. Oh, Dios amado. Tenemos su palabra, mi Dios, como base fundamental. Que ella es, Señor amado, las promesas gloriosas a la vida de nosotros, sus hijas, mi Dios, sus hijos. Su palabra bendita. Que el que pide, recibe. Y el que busca, halla. Y el que toca, se le abre. En el nombre de Jesús de Nazaret, le pido recuperación, Señor amado. En esa operación, Señor amado, de Tatiana, Señor amado, bendito, de Cindy Tatiana, Señor amado. 15 días de operada, mi Dios, es su mano poderoso, obrando a favor de ella, Padre Santo, bendito. Ponga su mano sanadora, mi Dios. Sánala, Dios mío, que pronta sea su recuperación. Ponga ungüento, Señor, fresco, Señor, en esa herida, poder de Dios. Y sea sana por su mano bendita, recuperada por su mano poderosa. Jesús de Nazaret, mi Rey de gloria, mi Dios soberano, que todo lo ve y lo conoce, Dios mío. Clamo por cada uno de los enfermos, Señor amado, en los hospitales, Señor de los cielos. Obra, Dios mío, sánalo, Dios, con su gran poder, Dios de los cielos. En la situación que ellos se encuentren, Señor Jesús, sea su mano obrando poder de Dios. Obra, mi Cristo amado, bendito. Sana, Señor, los prisioneros. Sana a mis hermanos que están en prisiones, Señor Jesús. Ponga su mano sanadora, Dios mío. Le pido sanidad por cada uno de ellos. Le pido sanidad, Señor amado, por mi hermana Licia Velar, Señor amado. Allá donde mi hermana está, Señor amado. Ponga su mano sanadora, poder de Dios. Sea su mano bendita, Dios mío, sanando su sierva, poder de Dios. Restáurala, Dios mío. Oh Dios de los cielos, sana su vista, Señor Jesús. Sana sus riñones, poder de Dios. Sana su sierva, Señor. Tenga misericordia de mi hermana Angelita, Dios mío. Clamo por mi hermana Angelita también allá en Pensilvania, Señor. Obra milagro en ella, Señor. Dele las fuerzas para caminar en su obra, Dios de los cielos. Usted quiere salvarla, sanarla, Dios mío. Quiere bendiciones grandes para su sierva. Ayúdale, Dios mío, para que mi hermana, Dios mío, sea sometida, Padre.
a obediencia delante de usted. Señor Jesús, también Padre, clamo, mi Dios de los cielos, por la petición de mi hija Jané, Señor amado. A favor, Señor amado, de esa persona, Señor, que está recibiendo diario. Tenga misericordia, Padre Celestial, de la vida de mi hermano, Señor. Así, hermanos, le doy gracias a nuestro Dios. El tiempo se nos fue, Dios les bendiga.

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El Espíritu del Señor está sobre mí, por cuanto me ha ungido para dar buenas nuevas a los pobres. 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

0: ¿Qué tal si continuamos con más a esta hora del mediodía?
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1: Y a su nombre, ¿cuántos se quieren seguir gozando? Vamos a decirle al Señor de esta manera.

0: Entonces seremos como los que sueñan. Nuestra boca se llenará de risa y nuestra lengua de alabanza. Dirán entre las naciones, grandes cosas ha hecho Jehová con estos. Estaremos alegres.
1: ¡Vamos, diga!

comenzando este espacio. Escuchando al pastor Miguel Martínez. Nos escuchamos muy pronto. Pero usted puede continuar en sintonía de Radio Alfa y Omega en esta tarde.

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0: alabar a Dios en su santuario, alabarle en la magnificencia de su firmamento, alabarle por sus proezas, alabarle conforme a la muchedumbre de su grandeza, alabarle a son de bocina, alabarle con salterio y arpa, alabarle con pandero y danza, alabarle con cuerdas y flautas, alabarle con címbalos resonantes, alabarle con címbalos de júbilo. Todo lo que respira, alabe a Jehová. Aleluya. Salmos 150.
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momentos difíciles de mi vida, he aprendido a refugiarme en ti, porque junto a ti, Señor, yo me siento seguro.

tarde para toda la amada audiencia de Radio Alfa y Omega. Bueno, ya nos encontramos en cabinas de Radio Alfa y Omega, iniciando nuestro turno este día. La programación de radio continúa. En este espacio de cánticos variados vamos a acompañarle y programaremos unas bendecidas alabanzas. Muchas bendiciones y saludos para todos los oyentes que nos brindan la sintonía. Es una bendición poder compartir con usted lo que es Radio Alfa y Omega. Tiene una programación de mucha bendición edificativa para nuestras vidas. Escuche nuestra programación y será bendecido. Hoy vamos a programar unas bendecidas alabanzas para la gloria del Señor. Y por supuesto, siempre invitándole para que pueda reportar su sintonía y solicitar su cántico. Está disponible nuestro WhatsApp de 7632-4524, 7632-4524, para que pueda usted enviarnos su mensaje de texto. Con mucho gusto le estaremos saludando y estaremos compartiendo lo que es las bendecidas alabanzas. También estaremos en esta hora compartiendo lo que es también las notas de voz. Dios bendiga a aquellos que comparten sus notas de voz. Si desea llamarnos, también puede hacerlo al 7632-4524. Recordándole que este es el día que hizo Jehová, nos gozaremos y nos regocijaremos.

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1: Vamos complaciendo con este bendecido tema de Ariel Villarreal, Escudo, saludando a mi hermana Esmeralda Ruiz, que está en sintonía de nuestra programación. También enviamos saludos en esta hora a mi hermana Antonia Maravilla. Que Dios me la bendiga, mi hermana Antonia. Un gusto saludarle en esta hora de la tarde. Gracias al Señor que nos está sintonizando. También nos solicitaba, agradecido con el Señor, del Pastor Reinaldo. Estaremos escuchando ese bonito tema luego de la alabanza Escudo.

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0: Gracias damos a Dios por todo lo que Él hace en nuestras vidas y complacíamos con el bendecido tema agradecido. También queremos continuar en esta hora de la una de la tarde más 22 minutos con el siguiente tema. Es una alabanza preciosa también. Recibe mi canto.
1: Es la una y 22 minutos.

bendecido cántico que nos había solicitado el hermano Freddy José, que está en nuestra sintonía. Que Dios le bendiga, hermano, bendiciones hasta su trabajo, de igual manera que ellos oyentes que en el trabajo nos sintonizan. A usted, hermano o amigo esforzado que desde su trabajo también escucha Radio Alfa y Omega y en sus labores, sabemos que no es fácil todos los días, ¿verdad? Hay muchos retos por cumplir, esforzarnos cada día, por trabajar, emprender. Pero que Dios les bendiga y que Dios les fortalezca para que puedan siempre ejercer su labor y llevar el sustento para sus hogares. También aquellas amas de casa que en casita ejercen una labor sumamente importante. Los oficios diarios en su hogar que no pueden faltar, pero que también se gozan con nosotros en nuestra programación radial. Muy bien, pero así nosotros también a través de Radio Alfa y Omega tenemos una programación que edifica su vida y que nos unimos a poder compartir con usted, y muchas gracias por permitirnos llegar hasta la intimidad de su hogar o de su trabajo.

0: En esta ocasión quiero cantar un canto de Zulmi Mejía que ha sido de mucha bendición para mi vida. Recuerdo que cuando estaba chiquita mi mamá siempre lo cantaba en la iglesia y me ha gustado mucho y espero que a ustedes les guste también.
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0: Esther Moreno con el bendecido cántico.
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0: Espíritu Santo. Saludamos en esta hora al hermano Adonai, que está en sintonía desde Atlanta. Que Dios le bendiga, hermano, bendiciones. Gracias por escucharnos. Y nos solicita el tema El Gran Puerto de Lorenzo Martínez. Y luego estaremos escuchando La Bonanza de Agustín Amador.

0: Así es, viene para ti la bonanza, la tranquilidad, la paz de Dios que sobrepasa todo entendimiento, guardará nuestros corazones, aquellos en cuyo pensamiento en Él persevera. Y quizás muchas veces ha llegado la tempestad a nuestras vidas, golpeando nuestra barquilla, pero recuerde que Jesús está con nosotros y Él nos dará siempre la salida. Dios es el que nos puede ayudar, el que nos puede comprender y nos puede sacar siempre hacia adelante. Vamos a escuchar este siguiente tema de Rey de Sion en Sale, Amor Inmerecido.
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0: Mire qué bonito tema de la hermana Reina Trujillo. Úsame, que el Señor sea usándonos para la gloria y honra de su nombre. Y permitamos, ¿verdad?, que el Espíritu Santo more en nuestras vidas y hacer el bien hacia los demás. De esta manera también el Señor nos puede usar para que el Evangelio del Señor sea predicado. Dice de la palabra del Señor, muchas vidas son bendecidas, edificadas, restauradas, y también a través de el testimonio de cada uno de nosotros. Vamos a continuar, ya son la 1:57, la hora en El Salvador, 1:57. Vamos a escuchar otra alabanza más, pero este día jueves también tenemos una programación muy bonita. A las 2:00 p.m. le comparto el espacio de talento cristiano salvadoreño. A las 3:00 p.m. sintonice himnos de cuerda. Vamos a gozarnos con bonitas alabanzas de cuerditas. 4:00 p.m. su programa radial Jesucristo No Te He Olvidado. A las 5:00 p.m. busco un adorador. A las 6:00 p.m. el fin viene, y a las 7:30 buscando el rostro de Dios intensamente. Estábamos pendientes con este tema. Mi vida está confiada en Dios. La alabanza interpretada por el hermano César Setti.
1: Gracias,
0: desde Guatemala. Se interpreta este bonito tema. Y dentro de unos minutos, nada más,
1: gracias por
0: inicio con talento cristiano salvadoreño.

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1: La mano extendida de Jesús está hoy para ti, para sanarte, para purificarte, para darte vida, para levantarte, para salvarte. Quiere bendecirte y también vivificarte. La mano extendida de Jesús.

0: Que este día sea guiado por la paz y la sabiduría de Dios. Confía en su plan, porque sus promesas son fieles y su amor nunca falla. Encomienda al Señor tu camino, confía en Él y Él actuará. Salmos 37, 5.
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2: Iniciamos con Talento Cristiano Salvadoreño.

espacio de mucha bendición, donde nuestro objetivo es exaltar al Señor a través de cantantes cristianos nacionales. Comuníquese a cabinas de radio a la línea fija 2694-4844 o a nuestro WhatsApp 7632-4524.

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1: Iniciamos con el tema, dale tu corazón. Dele su corazón a Cristo Jesús, amigo. El Señor le está esperando con los brazos abiertos. Que usted proceda a un arrepentimiento.
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1: Vamos a continuar así alegremente bendecidos en esta tarde, en las 2:09. Vamos a escuchar talento cristiano salvadoreño y lindas alabanzas. Continuamos con este tema que ha sido muy solicitado. Pero,

Con él por toda una eternidad. También usted puede solicitar su cántico. En esta hora programamos lindas alabanzas de dúos, de grupos, de solistas que exaltan el nombre del Señor en el país de El Salvador. 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No ve atrás porque mire lo que le pasó a la mujer de Lot. 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

0: Gloria al Señor. Bueno, estábamos escuchando ese bendecido tema. Y nos salió bien alegre, Joel Ruano. Vamos a continuar escuchando este espacio de talento salvadoreño con el tema de la hermana Yanina de Bonilla, Amo a Jehová.
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0: Gloria a Dios.
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2: También queremos compartirle unas alabanzas del grupo Alfa y Omega, ya que estamos en Talento Cristiano Salvadoreño. Este bendecido cántico, no me rendiré. Y aunque lleguen las dificultades a su vida, recuerde que Josué 1:9 nos dice: mire que te mando, que te esfuerces, que seas valiente. No temas ni desmayes, porque Jehová tu Dios estará contigo.
0: Gloria a Dios.

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1: Llegando a las 2 de la tarde más 49 minutos, también queremos compartir con usted, oyente de radio, el tema "Siento su mano en mi hombro" de los hermanos Romero.

Estamos finalizando este espacio de bendecidas alabanzas con el tema de la hermana Marlene Montano, Él viene. A las 3 de la tarde sintonice Himnos de Cuerda. También nos vamos a gozar con las lindas alabanzas de dúos, tríos y cuartetos.

Están en nuestra sintonía desde el Boquerón en Chinameca. Nos solicita un tema del hermano Freddy Herrera. Estamos complaciendo luego de esta alabanza.

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1: Mi Dios es omnipotente, tiene el poder sin límites e inagotable. En otras palabras, poder infinito. Es omnisciente, el estado de tener un conocimiento total, la cualidad de saberlo todo. Es omnipresente, capacidad de estar presente en todas partes simultáneamente. Significa que Dios está siempre presente en todas partes. Ese es mi Dios.
2: El Espíritu del Señor está sobre mí, por cuanto me ha ungido para dar buenas nuevas a los pobres. Me ha enviado a sanar a los quebrantados de corazón, a pregonar libertad a los cautivos y vista a los ciegos, a poner en libertad a los oprimidos, a predicar el año agradable del Señor. 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

No importa bajo qué circunstancias te encuentres, quiero decirte, levántate. El proceso es necesario. Las pruebas son importantes de alguna manera. Pero recuerda esto. Si tu fe está en Jesús, entonces eso quiere decir que para esa fuerza que te acompaña, no existen barreras, no hay límites, tampoco obstáculos para enfrentar el proceso o el dolor. No te conviertas en víctima ante un proceso, conviértete en un vencedor.

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De esta manera iniciamos el espacio de himnos de cuerda. Vamos a gozarnos con las bendecidas alabanzas de dúos, trillos y cuartetos. Nos deleitamos en el Señor con las melodías. Todo será de mucha bendición. 3:12 p.m. Son las 3:12 y también queremos gozarnos con las bendecidas alabanzas que en este espacio se pueden escuchar.

0: Luego de estos bonitos coros de cuerdas, vamos a estar saludando a mi hermana Antonia Maravilla, que nos brinda la sintonía. Y a ella le gusta el cántico Te Alabo de los hermanos Merinos. Vamos a estar escuchando ese tema. También usted, que le gustan mucho las alabanzas de cuerdas, puede solicitarla.
1: Te

Complacíamos con el tema Te alabo, Señor. Alabemos al Señor porque Él es bueno, porque para siempre es la misericordia del Señor y la fidelidad todos los días es reflejada en nuestras vidas. 3:21. Recuerde, a las 4:00 p.m. sintonizar el programa radial Jesucristo no te ha olvidado. A las 5:00 p.m. el programa Busco un Adorador y a las 6:00 p.m. El Fin Viene. 7:30 Buscando el Rostro de Dios intensamente. Yo tengo un Salvador y nuestro Salvador es Jesucristo.

0: Tú eres Dios de simiente escogida. Es el título de esta bonita alabanza.
1: Nuestro Salvador, tú eres Dios, sublime Redentor.
0: Él es nuestro Dios y el único que se merece toda gloria, alabanza y exaltación. Vamos a escuchar la siguiente alabanza del dúo Elías y Benjamín Baires. Siempre alabanza de cuerda.
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3 de la tarde más 45 minutos. Lindo cántico, Hebreos 11 de Aguas en el Desierto. Vamos a escuchar el siguiente tema de los Voceros de Cristo, Alma Mía. Recordarles que a las 4 de la tarde este día es presentado el programa radial Jesucristo no te ha olvidado. A las 5 de la tarde Busco un adorador. A las 6 de la tarde El fin viene. Y a las 7:30 Buscando el rostro de Dios intensamente. 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

0: Bueno, vamos finalizando este bendecido espacio. Ha sido una bendición compartir con ustedes las alabanzas de Cuerditas en esta hora de la tarde. Pero nosotros vamos a continuar, pero con programas radiales, por supuesto. Programas radiales de mucha bendición que estaremos escuchando a partir de las 4 de la tarde, donde esperamos que pueda estar usted en la fiel sintonía y gozarse a través de ellos. Hay una alabanza muy preciosa y conocida por todos nosotros. Muchos oyentes la solicitan y es el tema Eran Cuatro Hermanos de Ángel Villatoro. Esta alabanza nos habla de lo importante del testimonio de hablar de Jesucristo, que el amor de Dios se ha reflejado en nuestras vidas. Eran cuatro hermanos que hablaban de Jesús, nos dice el bendecido tema. Muy bien. Vamos a escuchar este tema y finalizo. Himnos de Cuerda será presentado en una nueva oportunidad, pero a las 4 p.m. ya dentro de unos minutitos nada más. Y damos inicio con los programas radiales que le he estado mencionando anteriormente.
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1: No importa bajo qué circunstancias te encuentres, quiero decirte, levántate. El proceso es necesario. Las pruebas son importantes de alguna manera. Pero recuerda esto, si tu fe está en Jesús, entonces eso quiere decir que para esa fuerza que te acompaña, no existen barreras, no hay límites, tampoco obstáculos para enfrentar el proceso o el dolor. No te conviertas en víctima ante un proceso, conviértete en un vencedor.
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2: Dios les bendiga, estimados hermanos y amigos, en esta preciosa tarde. Gracias le damos al Señor por otra nueva oportunidad que Dios nos concede, hermanos, poder estar en cabina de radio Alfa y Omega, para así unirnos con cada uno de ustedes a través de esta radio y esta programación, para que así, hermanos, buenos, podamos nosotros glorificar al Señor y servir al Señor también de esta manera. Así es que gracias al Señor, porque Él es quien nos ha preservado la vida hasta este momento, y es por eso que estamos una vez más, y usted está donde se encuentra, porque Dios ha tenido misericordia y Él está con nosotros, y Él nos ha cuidado, nos ha guardado, nos ha bendecido, porque la palabra dice que nuestra vida es como una sombra aquí en la tierra, es como la neblina, pero gracias le damos al Señor que todavía estamos, hermanos, sobre esta tierra. Así es que vale la pena estar agradecidos con el Señor y valorizar cómo Dios nos ha sostenido hasta este momento. Por eso es que debemos servirle con todo el corazón, porque Él merece la honra y la gloria. Así es que, hermanos, adelante en el nombre poderoso del Señor, siempre, como dice la palabra, animándonos unos a otros. Eso quiere decir que van a venir desánimo, va a venir desaliento, pero sabemos que Dios es el que va con nosotros. Así es que, hermanos, adelante en el nombre poderoso del Señor. Aunque hayan adversidades, dificultades, siempre van a haber. Dios lo dijo, en el mundo tendréis aflicciones, así es que, pero confiemos, porque Él es que nos ha vencido, dice, al mundo. Así es que Dios le bendiga a cada uno de mis hermanos y amigos que están en sintonía de esta radio, como de esta programación, dentro y fuera de nuestra nación. Adelante en el nombre poderoso del Señor. Dios bendiga a mi hermano Sergio Medrano, que nos está patrocinando esta semana de programación. Dios bendiga a mi hermano Sergio, a su esposa y a su hijo y a toda su familia. Esperamos que podamos seguir hacia adelante en este camino. Dios bendiga también a mi hermana Humitilla Dimas, como mi hermano Wilson Martínez. Que Dios les bendiga grandemente y animándoles a que continuemos hacia adelante, porque sabemos que eso es lo que nos dice la palabra del Señor, que debemos perseverar hasta el final. Y sabemos que estamos muy cerca de ese final, por lo tanto, necesitamos seguir hacia adelante, hermanos, trabajando en la obra bendita del Señor. Así es que gracias al Señor, porque mis hermanos son los que están sosteniendo estas 4 horas de programación semanales. Así es que Dios les bendiga. Hoy mi hermano Sergio está patrocinando estas 4 horas de esta semana. Luego mi hermana Omitila la próxima semana otras 4 horas. Y así también luego hermano Wilson otras 4 horas. Gracias al Señor, porque es Dios, hermanos, el que hace la obra, y también de Dios tendrán su recompensa. Dios les bendiga grandemente, hermanos, y sus familias, y adelante en el nombre poderoso del Señor, porque esto solamente Dios puede hacerlo, esto no es de todo. Así es que sintámonos dichosos, agradecidos, privilegiados, que estamos haciendo la obra del Señor aquí en esta tierra. Así es que vale la pena, por eso, servir a Dios con todo el corazón. Así es que adelante, hermanos, en el nombre del Señor. Amantísimo Padre que estás en los cielos, vengo delante de tu presencia en esta hora, Señor, dándote gracias, Padre querido, por otra buena oportunidad que tú me concedes, Señor, estar en cabina de radio para así, Señor, transmitir otro programa más, Señor, en esta tarde, esperando que seas tú, Señor, quien nos asista a través de tu Santo Espíritu. Dame tú, Señor, el poder, la gracia, Dios mío, para poder seguir hacia adelante en esta labor con luchas y pruebas y dificultades, Señor, pero sabemos que eres tú, Señor, quien has prometido no dejarnos y no desampararnos. Gracias porque tú has peleado nuestras batallas hasta este momento y confiamos que tú seguirás peleando nuestras batallas. Yo pido que tú nos capacites cada día más, Señor eterno, porque sabemos que mientras que tú te acercas, Señor, a esta tierra a llevarnos, las situaciones van a ser más difíciles que nos van a rodear. Por tanto, tú dices en tu palabra que si el tiempo, Señor, no sería cortado, nadie sería salvo. Es porque sabemos, Señor, que mientras tú, Señor, te acercas, las dificultades, Señor, van a estar cada día peor, pero confiamos en que tú no nos has dejado ni nos dejarás jamás. Gracias, Señor, ayúdanos a proseguir hacia adelante, Dios mío querido, ya que tú nos has llamado a esta labor y gracias por ello, por estar formando parte, Señor, de tu obra aquí en la tierra. Dios mío querido, esperamos que tú nos capacites cada día más para poder seguir hacia adelante. Pido, Señor, por toda la audiencia de esta radio, Señor, como de este programa, Dios mío querido, que están dentro y fuera de nuestra nación, yo en tus manos los encomiendo a cada uno de ellos, Señor, como mis hermanos patrocinadores, Señor, mi hermano Sergio, que nos está patrocinando esta semana, mana Omitila, mano Wilson, síguelos cuidando, preparando, protegiendo también a ellos, Dios mío querido, porque eres tú, Señor, quien has provisto, Señor, la provisión para aquellos, Señor eterno, aporten para esta programación. Gracias, Dios mío querido, por este gran privilegio que tenemos sobre esta tierra de estar formando parte de tu iglesia, Señor, y estar llevando tu palabra por estos medios. Gracias, Padre querido. Pido, Señor, por cada hermano, cada hermana que viene a este lugar, Señor mío querido, con ese propósito también, Señor, de predicar tu palabra. Yo sé que recompensa tendremos, Señor, cada uno de nosotros de todo lo que estamos haciendo. Solamente ayúdanos para poder perseverar y llegar hasta el final, Señor, de nuestra carrera. Por lo tanto, Señor, yo en tus manos los encomiendo a cada uno de ellos como a toda la audiencia de esta radio, Señor, esperando que seas tu nombre glorificado y nosotros edificados cada día más. Gracias, Padre querido, por todo. Todo lo pido, Señor, y doy gracia en el nombre de Jesús. Amén y amén. Bien, estimados hermanos y amigos, ya oramos. Ahora vamos a escuchar una preciosa alabanza para la gloria del Señor y para edificación de nuestras almas.

Gloria al Señor. Bien, gracias le damos al Señor por esa preciosa alabanza que hemos escuchado. Así es que gracias le damos al Señor. Sabemos que Dios es, hermanos, el que nos capacita para seguir llevando la palabra del Señor sobre esta tierra. Así como dice el himnólogo, como las nubes van al mar a recoger el agua y riega la tierra, así también Dios nos utiliza a nosotros para regar la semilla del Evangelio. Así es que, hermanos, adelante en el nombre poderoso del Señor. Ahora vamos a complacer a mi hermana Esmeralda Ruiz. También ella nos ha solicitado una alabanza. La complacemos para la gloria del Señor.

Gloria al Señor. Bien, con esa alabanza estamos complaciendo a mi hermana Esmeralda Ruiz. Que Dios le bendiga grandemente a mi hermana en esta tarde y le animamos a que continuemos hacia adelante en la obra bendita del Señor, perseverando siempre, hermanos, fielmente buscando de Dios para que podamos nosotros mantenernos firmes con la ayuda del Señor. Ahora vamos a complacer a mi hermana Antonia Maravilla, también que ella nos ha solicitado una alabanza. La complacemos para la gloria del Señor.

Gloria al Señor. Bien, con esa alabanza estamos complaciendo a mi hermana Antonia Maravilla. Que Dios le bendiga grandemente a mi hermana Antonia y adelante en el nombre poderoso del Señor. Aunque sabemos que a veces hay dificultades, pero es así, pero necesitamos nosotros cobrar fuerzas para seguir hacia adelante. Así es que les animamos a continuar en este camino que Dios nos ha trazado. Escuchamos otra alabanza para luego ir a la palabra del Señor.

ella y podamos así darnos cuenta, hermano, lo que Dios nos enseña a través de su palabra. Quiero leer en Lamentaciones, Lamentaciones capítulo 5, versículo 21 y 22, y leo la palabra del Señor honrando al Padre, al Hijo y a su Santo Espíritu. Y a la letra dice: vuélvenos, oh Jehová, a ti y nos volveremos. Renueva nuestros días como al principio, porque nos has desechado y te has airado contra nosotros en gran manera. Amantísimo Padre que estás en los cielos, vengo delante de tu presencia, Señor, en esta hora, dándote gracias, Padre querido, por tu palabra leída. Gracias, Señor, por todo lo que se ha hecho, Señor, hasta este momento. Y aquí vengo delante de ti, Señor, confiando y esperando que seas tú quien nos hables a través de tu palabra, porque a través de ella somos designorados, Señor, y podemos, Señor, ver cómo andamos delante de tu presencia, qué estamos haciendo. Por lo tanto, ayúdanos, Señor, para seguir adelante y háblanos a través de tu palabra en esta hora. Esperando, Señor, que esta palabra sea de mucha bendición, ya que la palabra viene también, Señor, para animarnos, para consolarnos, para exhortarnos, para reprendernos. Dios mío querido, porque para ello tú dejaste tu palabra, para que así, Señor, podamos darnos cuenta qué espera de nosotros hoy que nosotros, Señor, estamos en tus caminos. Gracias, Señor mío querido, por habernos guiado hasta este momento. Tú nos has cuidado, guardado y protegido, Señor, tanto a mí como cada uno de mis hermanos, Dios mío, que están en sintonía en esta hora. Por lo tanto, Señor, esperando que esta palabra sea de mucha bendición, ya que ese es el propósito, Señor, con el cual tú nos traes a este lugar, Señor, de que tu palabra siempre sea de bendición y no de destrucción. Por lo tanto, Señor, utilízame en esta tarde de acuerdo a tu voluntad, Señor mío querido, porque no quiero ser yo, sino que seas tú hablándonos a través de tu palabra. Por lo tanto, Señor, y en tus manos me encomiendo, y en tus manos pongo toda la audiencia, Señor, esperando que esta palabra llegue con bendición y que cuando la palabra, Señor, es predicada, podamos nosotros, Señor, examinarnos en donde nos encontramos en este momento, porque a través de tu palabra tú nos mostrarás, Señor, la condición en la cual nosotros nos encontramos en este momento. Gracias, Señor, por ello, porque confiamos en ti, Señor, que tú siempre nos hablas para bendecirnos. Por lo tanto, gracias por todo ello, Señor, y en tus manos me encomiendo, en tus manos pongo toda la audiencia, como mis hermanos patrocinadores, Señor, mi hermano, Señor Sergio, que nos está patrocinando, bendiciones para mi hermano, hermano Mitila, hermano Wilson, en tus manos los pongo también, Señor, encárgate de ellos y fortaléceles para que sigan adelante, porque yo sé que siempre a veces hay desánimo, pero tú eres el que nos animas a seguir hacia adelante. Gracias, Señor, todo lo pido y doy gracias en el nombre de Jesús. Amén y amén. Bien, estimados hermanos y amigos, hemos leído la palabra del Señor y ahora quiero hablar de tres grupos de cristianos que existen sobre la tierra. Y lo vamos a basar en la palabra del Señor, primeramente, en este texto que hemos leído. A través de esta palabra podemos encontrar a este grupo que se había apartado del camino del Señor. Pero aunque ellos se habían apartado, ellos sentían el deseo de volver al Señor. Y le hacen un llamado a Dios diciendo: vuélvenos, oh Jehová, a ti.
Eso

0: diciéndonos que estaban apartados del Señor. Cuando le dice, vuélvenos, oh Jehová, a ti, y nos volveremos. O sea, está diciendo, ellos están diciendo, vuélvenos, y nos vamos a volver a ti. Qué bueno cuando realmente el hombre reconoce que se ha apartado del Señor. Porque es bien importante reconocerlo. Porque muchos se han apartado del Señor, pero no lo quieren reconocer que se han apartado. Pero eso es porque a veces estamos dentro de la obra de Dios, pero no experimentamos el poder de Dios en nuestras vidas, por lo cual no sentimos cuando nos hemos apartado del Señor y sentimos algo normal que está pasando en nuestras vidas. Pero este grupo está diciendo, vuélvenos, oh Jehová, a ti. Ellos podían sentir que ya ellos no estaban sirviendo a Dios. Se sentían lejos de Dios, pero ellos sentían ese deseo de volverse a acercar a Dios, de volver a Dios. Por eso están diciendo, vuélvenos, oh Jehová, a ti, y nos volveremos. Vemos entonces que ellos se sentían lejos de Dios. Y es muy importante, como digo, cuando nos damos cuenta que nos hemos alejado de Dios. Cuando nos hemos alejado de Dios, no sentimos lo mismo cuando hemos estado cerca de Dios. Por eso Dios está diciendo, cuando dice, acercaos a mí y yo me acercaré a vosotros. Por ello ellos están sintiendo la distancia que hay entre ellos y Dios, y entre Dios y ellos. Por ello están diciendo, vuélvenos, oh Jehová, a ti, y nos volveremos. Están pidiendo que Dios sea el que dé la iniciativa, que los vuelva a ellos. Pero el texto que acabo de mencionar, cuando Dios dice, volveos a mí, también dice el Señor. Pero el texto que dice la palabra, acercaos a mí. Pero aquí ellos están diciendo que quieren que sea Dios quien los vuelva a ellos. Por eso dice, vuélvenos, oh Jehová, a ti, y nos volveremos. Como digo, aquí ellos, este grupo está sintiendo que está lejos de Dios, que se ha apartado del Señor. Y por eso ellos están sintiendo ese alejamiento. Y luego dice, renueva nuestros días como al principio. Están recordando el principio, cuando ellos estaban cerca de Dios, cuando no se habían alejado de Dios. Ellos están recordando cuando ellos estaban cerca de Dios, porque le dice, porque vuélvenos, oh Jehová, a ti, y nos volveremos. Renueva nuestros días como al principio. Está diciendo ellos, Al principio estábamos cerca de ti. Podíamos sentir tu presencia. Pero hoy no sentimos tu presencia. Estamos lejos de ti. Vuélvenos y nos volveremos. Y renueva nuestros días como al principio. Si acuerdan del pasado, podemos traer a la memoria nosotros también de la forma como servíamos a Dios en el pasado, cómo nos acercábamos más a Dios, cómo servíamos a Dios con más pasión, con más entrega. Ellos podían hacer la diferencia cuando se habían alejado de Dios. Ya no era igual que al principio. No nos estará pasando lo mismo a nosotros, hermanos, que ya no hay ese deseo de buscar de Dios, de acercarnos a Dios como al principio. Y ahora nos hemos alejado de Dios y lamentablemente nosotros no sentimos ese alejamiento. Porque ellos están sintiendo, este grupo está sintiendo que estaba lejos de Dios, que se habían apartado de Dios. Por eso están clamando, vuélvenos, oh Jehová, a ti. Y no volveremos. ¿Por qué? Porque ellos querían sentir lo mismo que al principio, según. Y renueva nuestros días como al principio. En otras palabras, querían volver al primer amor, como dice Apocalipsis. Y de esa manera quizás podremos estar nosotros que no estamos sintiendo lo mismo que al principio. Y lo terrible es que no nos hemos dado cuenta. Pero qué importante que este grupo sí había dado cuenta que habían perdido ese primer amor del principio, porque le están diciendo, vuélvenos a ti y no volveremos. Entonces, qué importante es ver la condición en la cual nos encontramos hoy, porque nos hemos hecho conformistas. Pero este grupo está diciendo, vuélvenos, oh Jehová, a ti, y nos volveremos. Y dice, renueva nuestros días como al principio. Oiga, eso es lo que ellos anhelaban, esa renovación como al principio. ¿No creen, hermanos, que necesitamos nosotros también esa renovación como al principio? Porque nos hemos alejado de Dios y lamentablemente no nos hemos dado cuenta. Pero este grupo nos está enseñando que ellos sí, porque ellos están diciendo, regrésanos, vuélvenos y nos vamos a volver. Y dice, ¿cuál era la causa? Renueva nuestros días como al principio, porque nos has desechado, te has airado contra nosotros en gran manera. Ellos sentían lo que estaban pasando, sentían el alejamiento, sentían que estaban viviendo ese resultado de haberse alejado de Dios, porque nos has desechado. Oiga, sentían que Dios los había abandonado. Pero ¿cuál era la causa? Si habían apartado de Dios, si habían alejado de Dios y estaban recibiendo la recompensa porque nos has desechado, te has airado contra nosotros en gran manera. O sea, sentían el peso de la recompensa del alejamiento de ellos. Y a veces nosotros no recapacitamos. A veces lo que estamos viviendo en nuestras vidas, que es por causa del alejamiento de Dios, que nos hemos alejado de Dios. Pero a la luz de la palabra, aquí encontramos cuál tiene que ser nuestra actitud semejante a la de este grupo. Este primer grupo que estamos viendo, que se habían alejado, apartado de Dios, pero querían volver, querían regresar. Y ellos estaban pidiendo la ayuda de Dios. Vuélvenos a ti y nos volveremos. Restáuranos como al principio. Ya no soportamos esto, vivir lejos de ti. Querían decir ellos, porque sentían que dice aquí claramente que Dios los había abandonado. Porque nos has desechado, te has airado contra nosotros en gran manera. Sentían el peso del alejamiento por el cual ellos clamaban y querían regresar. Así es que a la luz de la palabra, reconozcamos que cualquier situación adversa que estemos pasando, preguntémonos, ¿no será porque me he alejado de Dios? Porque ellos lo estaban reconociendo, porque sentían el abandono de parte de Dios para con ellos. El resultado del alejamiento. Porque le dice, porque nos has desechado, te has airado contra nosotros en gran manera. Así es que, hermano, digámosle al Señor que nos restaure a nosotros también como al principio. Recordemos cómo nos consagrábamos al Señor. En el principio, cómo anhelábamos buscar la presencia de Dios, cómo anhelábamos estar congregados y leyendo la palabra de Dios y buscando al Señor desde el principio. Pero todo eso sí acabó y no sentimos nada. No sentimos ese alejamiento, pero ellos lo estaban sintiendo. Por eso pedían al Señor, vuélvenos y nos volveremos. Así es que, hermanos, a la luz de la palabra de Dios hablándonos a través de su palabra, porque ellos estaban sintiendo el peso de la separación pero ellos querían volver. Así es que a la luz de la palabra de Dios, pensemos nosotros en el principio, cómo nosotros vivíamos el Evangelio. Pensemos cómo lo estamos viviendo hoy. Y si vemos que no es igual, que nos hemos alejado, apartado de Dios, de congregarnos, de consagrarnos, digámosle las mismas palabras de este grupo. Vuélvenos a ti y nos volveremos. Renuévanos como al principio. Quiere decir que todavía había esperanza y hay esperanza de ser como al principio. Porque para Dios no hay nada imposible. Si ellos están diciendo, vuélvenos como al principio, es porque sabía que todavía había esa oportunidad y esa esperanza. De la misma manera, podemos nosotros volver al primer amor como al principio. Como vivíamos este evangelio, pero nos hemos olvidado de ello y no sentimos esa separación. Por eso es que no clamamos, por eso es que no decimos nosotros esas palabras, vuélvenos a ti y nos volveremos y renuévanos como al principio. Necesitamos nosotros esa renovación para volver a ser como al principio. Hay oportunidad entonces de volver a ser lo que fuimos, como al principio, como servíamos a Dios, con vidas consagradas al Señor. Pero todo eso se acabó. Pero según esta palabra, hay oportunidad, porque ellos creían que podían volver a ser como al principio. Así es que, hermanos, a la luz de la palabra de Dios, hay esperanza, porque sentían la separación, sentían el alejamiento y aún estaban sintiendo el resultado de haberse alejado de Dios. Ahora quiero que veamos otro grupo en Jeremías, capítulo 5, versículo 23. Oiga este grupo. Dice así: no obstante, este pueblo tiene corazón falso y rebelde, se apartaron y se fueron. Oiga este grupo. Este grupo, dice la palabra, claramente no tiene, dice, no obstante, este pueblo tiene corazón falso y rebelde, se apartaron y se fueron. Estos no sintieron ese alejamiento. Y oiga cómo sigue diciendo la palabra. Y no dijeron, eso es lo que Dios espera. Y no dijeron en su corazón, temamos ahora a Jehová. Oiga, eso es lo que Dios esperaba oír. A los que se habían apartado y se fueron. Y esto es lo que Dios espera de todos aquellos que se han apartado del Señor. Y dice, y no dijeron en su corazón, temamos ahora a Jehová. Dios nuestro, que da lluvia temprana y tardía en sus tiempos y nos guarda los tiempos establecidos de la siega. Oiga, esto es lo que Dios esperaba de ellos. Pero dice, si apartaron. Pero oiga, ¿cuál fue la causa? ¿Cómo era este grupo? No obstante, este pueblo tiene corazón falso. O sea, había falsedad, no había sinceridad en ellos. Dice, tienen corazón falso. Y dice, y rebelde. Oiga, cómo Dios está calificando este grupo. Tienen corazón falso y rebelde. Dice, tienen corazón falso. Este pueblo tiene corazón falso y rebelde. Se apartaron y se fueron. ¿Cuántos se han apartado del camino de Dios? Y se fueron. Y no regresaron. Y aquí Dios está diciendo que eso es lo que Él esperaba y está esperando de todos aquellos que se han apartado del camino de Dios y no han regresado. Oiga lo que Dios esperaba que dijeran. Y no dijeron en su corazón, temamos ahora a Jehová. Oiga, esto dice que no lo dijeron. Temamos ahora a Jehová Dios nuestro. Eso es lo que Dios esperaba oír de ellos. Por eso dice aquí, y no dijeron en su corazón, temamos ahora a Jehová nuestro Dios, que nos da lluvia. Oiga, ellos tenían que ver las bendiciones que Dios derramaba sobre ellos. Porque dice aquí que nos da lluvia temprana, tardía, en su tiempo y nos guarda los tiempos establecidos de la siega. Que ellos tenían que considerar todas las bendiciones que Dios derramaba sobre ellos. Dice, para mandar lluvia, para que hubiera alimento para ellos. Eso es lo que Dios esperaba que ellos reconocieran. Pero no lo reconocieron. Dice aquí, no obstante, este pueblo tiene corazón falso y rebelde. Se apartaron y se fueron. ¿Cuántos se han apartado, se han ido y no han considerado que Dios sigue, dice, mandando la lluvia temprana y tardía para que no nos muramos de hambre? El hombre no quiere reconocer las bendiciones de Dios y se ha apartado del Señor. Así es que hemos hablado de estos dos grupos, del que está queriendo volver y del que se apartó y se fue, y del grupo que todavía estamos siempre dispuestos a seguir hacia adelante, hermanos. Yo espero que en ese grupo estemos nosotros, que no nos apartemos, que sigamos adelante, trabajando, perseverando en la obra bendita del Señor. Así es que yo espero que esta palabra podamos atesorarla en nuestro corazón y veamos la condición en la cual nos encontramos. Voy a dejar a mi hermana con nosotros.
1: Amén. Vamos a compartir los reportes recibidos, dice el hermano José René Torres. Aleluya, hermanos, está en sintonía desde el hospital en San Salvador. Pide de sus oraciones para que sea el Señor obrando en su salud. Ha estado bastante delicado nuestro hermano de su salud. Osorio Ladies está en sintonía desde Colombia, pide oración por liberación, se encuentra en una condición muy difícil. La hermana Tila Dima dice, Dios le bendiga. La hermana Antonia Maravilla, oración por pronta recuperación de operación en su vista. Oración por la vida de el hermano Mauricio Morejón, está a la espera de los papeles migratorios, que sea Dios obrando. Adelante.
0: Gloria al Señor. Bien, vamos a orar, ¿verdad?, por las peticiones que han llegado y por la palabra en esta tarde. Amantísimo Padre que estás en los cielos, vengo delante de tu presencia, Señor, una vez más dándote gracias, Señor, por tu palabra que ha sido predicada. Eres tú, Señor, que nos has hablado a través de ella, y a través de ella podemos hacernos la pregunta, considerar cómo estamos delante de tu presencia, porque para eso es la palabra, Señor, para que nosotros podamos examinarnos y para que podamos hacer las cosas mejor cada día. Gracias por habernos dejado tu palabra, Señor. Síguenos dando esa palabra cada día más. Yo pido, Señor, por toda la audiencia, Señor, de esta programación, como de esta radio, esperando que esta palabra, Señor, pueda llegar al corazón y pueda ser la obra para la cual, Señor, está siendo predicada. Gracias por este gran privilegio que tú me has concedido sobre esta tierra, Señor, de ser el vocero, Señor, el pregonero de justicia de esta palabra, Dios. Gracias por haberme tomado en cuenta, y aquí estoy agradecido, Señor, y suplicándote que tú me sigas fortaleciendo también para seguir hacia adelante. Pido, Señor, por las peticiones de sanidad, por mi hermano que está hospitalizado en San Salvador. Dios mío, obra, llega y a su vida, Señor, él está esperando que tú hagas la obra también, Señor mío querido, porque tú eres el único que puedes obrar a su favor. Y en tus manos lo encomiendo, esperando que llegues tú al lecho del dolor y que tu nombre es el que sea glorificado. Por mi hermano que se ha reportado también desde Colombia, Señor, en tus manos lo pongo, en tus manos lo encomiendo. Tú conoces, Dios mío querido, donde quiera hay necesidad de ti. Por lo tanto, Señor, yo en tus manos los encomiendo, esperando que tú obres de acuerdo a tu voluntad y a la necesidad en la cual mi hermano se encuentra también. Y así a todos los que se han reportado, Señor, y a los que no lo han hecho, pero llega allí a ese lecho del dolor, obrando poderosamente. Pido también por mis hermanos que nos están patrocinando esta programación, hermano Sergio, hermano Wilson, hermano Mitila, síguelos cuidando también a ellos. Y toda la honra y la gloria es para ti. Todo lo pido, Señor, y doy gracia en el nombre de Jesús. Amén y amén. Bien, estimados hermanos y amigos, será hasta mañana si el Señor no ha venido. Que el Señor les bendiga a todos.
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Hemos escuchado unos hermosos cantos para la gloria del Señor y saludamos a usted que está en sintonía en diferentes lugares. Dios me le bendiga. Este es el programa Busco un Adorador, a toda la audiencia. Dios le bendiga grandemente a donde usted se encuentre. Saludamos a nuestra hermana Antonia Maravilla, que hemos complacido con un hermoso canto que nuestra hermana solicitaba, y estaremos orando por mi hermana, que sea nuestro Dios fortaleciendo y obrando siempre a su favor, que Dios es el único que el que hace grandes cosas y no hay nada imposible para nuestro Dios, y que nuestro Dios bendiga su vida y le ayude siempre y le fortalezca. Saludamos a nuestra amiga Marinita Larín, que está en sintonía a través del Facebook. Le saludamos en esta tarde de manera especial y que sea nuestro Dios bendiciendo su vida y su familia. Gracias sean dadas a nuestro Dios, ya que para Dios no hay nada imposible y Él es el que hace grandes cosas, y todo lo que nosotros podamos hablar es para engrandecer el nombre del Señor y las grandezas y las maravillas de nuestro Dios. Igualmente saludamos a nuestra hermana Esmeralda Ruiz. Dios bendiga a nuestra estimada hermana, es un placer saludarle y vamos a complacer con un hermoso canto que nuestra hermana solicita, y a usted a donde se encuentre, Dios me le bendiga grandemente. Sigamos adelante. En esta tarde es un gusto podernos dirigirnos a usted que está en sintonía y saber que Dios es el único que nos puede ayudar en todo tiempo. Vamos a escuchar la alabanza que nuestra hermana solicita en esta tarde.

0: gloria al Señor. Escuchábamos el hermoso canto que hemos complacido a nuestra hermana Esmeralda Ruiz, que sea nuestro Dios bendiciendo su vida, a ti, Señor. Así es, a ti, Señor, nosotros podemos engrandecer el nombre del Señor y por medio de la alabanza adorarle solamente a Cristo Jesús. Y sabemos que Dios es el que merece gloria, el que merece adoración, el que merece que le adoremos, que le cantemos a nuestro Dios por medio de la alabanza y poder nosotros glorificar el nombre del Señor. Así que es en esta tarde, pues nosotros damos honra y gloria solamente a Cristo Jesús, porque en su infinita misericordia y su bondad, Él ha hecho grandes cosas en cada uno de nosotros, estimado hermano, y poder nosotros contemplar su amor, su bondad, su misericordia. Todo lo hace nuestro Dios y exaltamos y engrandecemos el nombre de Cristo en esta tarde, en este día que Dios nos permite poder alabar y glorificar solamente a nuestro Dios. Sigamos adelante porque Dios es bueno. Siga usted creyendo a nuestro Dios, que para Dios no hay nada imposible. Todo es posible, Él es el que hace grandes cosas y siempre Él mostrará su misericordia con nuestra vida, no importando la condición que el ser humano se encuentra. Sabemos que Dios sí hace grandes cosas y es el único que puede glorificarse siempre a nuestro favor y poder hacer grandes cosas. Siempre lo hará nuestro Dios de acuerdo a su voluntad, a su misericordia, porque no hay nada imposible. Todo es posible para nuestro Dios. Y en esta tarde, pues, agradecemos a Dios por este día, este momento oportuno, especial que Dios nos da para poder nosotros glorificar y exaltar solamente el nombre del Señor y poder nosotros bendecir solamente a Cristo Jesús. Sigamos adelante, estimado hermano, siga usted creyendo que Dios lo hará otra vez, que Dios se glorificará en su vida, que Dios es bueno y Él es el único, estimado hermano, que el que nos pueda ayudar y que nos puede también libertar, el que liberta, el que rompe cadena. No hay nada imposible, estimado hermano, así que damos gracias y honra a nuestro Dios por las muchas misericordias que Dios nos da cada día y poder bendecir su nombre, que es sobre todo nombre. Vamos a orar a nuestro Dios en esta tarde. Damos gracias a nuestro Dios. Gracias, Señor, le adoramos, le bendecimos, Padre eterno de la gloria. Gracias porque usted es bueno. Para siempre su misericordia. Gracias, Cristo amado. Hay poder en Cristo. Mi alma le bendice. Gracias, Jesús. Le bendecimos, le adoramos, le exaltamos. Solamente a usted, mi Señor amado, el único Padre eterno y la gloria. Gracias, Espíritu Santo, Espíritu de Dios, que hace grandes cosas, que todo es posible, que puede transformar la vida del ser humano. Mi alma le bendice. Adoramos su nombre. Gracias, Señor. Hay poder en Cristo, mi alma le bendice. Qué bueno es clamar, acudir a usted, mi Señor, eterno Dios de la gloria. Glorifíquese, mi Señor, que usted lo hace y todo lo que hace es bueno. Oh, Padre bendito, le adoramos, le bendecimos. Gracias, mi Cristo amado de la gloria. Hay poder en Cristo, mi alma le alaba, le bendecimos. Le adoramos, mi Señor. Gracias, Cristo amado. Llegue bendiciendo cada lugar, Señor, que se encuentra en diferentes lugares, toda la audiencia como nacional e internacional, la vida de cada hermano, Señor, en diferentes lugares que están en sintonía. Nuestra hermana Antonia Maravilla, bendiga la vida de mi hermana, llegue glorificándose, llegue bendiciendo, llegue fortaleciendo, llegue glorificándose en la vida de mi hermana, Padre eterno, por el poder de su palabra, su vista, Señor. Sea usted glorificándose en la vida de mi hermana, fortalezca, Señor, en su operación. Gracias, mi Cristo amado, por la vida de mi hermana. Llegue bendiciendo, llegue haciendo grandes cosas en la vida de mi hermana, porque para usted no hay nada imposible. Esa pronta recuperación, Padre eterno de la gloria, glorifíquese de manera especial, Señor, en la vida de mi hermana, por el poder de su palabra. Gracias, mi Señor. Llegue obrando, Señor, Padre amado de la gloria. Llegue bendiciendo la vida de mi hermana, esa fuerza de lo alto, que usted es el que obra siempre, Señor, que todo es posible. Oh, Padre bendito, hay poder en Cristo. Mi alma le bendice. Aquí estamos para dar gloria, para honrarle, para bendecirle, para glorificarle, Señor, y darle alabanza, adoración, exaltación. Señor, obre en la vida de mi hermana. Señor, pedimos misericordia, Señor, esa pronta recuperación. Oh, Padre amado, que pueda, oh, Padre amado, recuperarse pronto, Señor, que usted ahí está obrando a su favor. Oh, bendito su nombre para siempre. La vida de nuestra hermana Esmeralda, Señor, ayuda a mi hermana, bendígala, fortalezcala, Padre amado, glorifíquese en su vida. Nuestra amiga Maririta, Señor, llegue bendiciendo la vida de mi hermana, amiga, Señor, por Padre eterno en la gloria. No hay nada imposible, Padre bendito. ¿Cómo no adorar su nombre y exaltarle solamente a usted? Padre eterno, glorifíquese en la vida de mi hermana, del Señor, nuestra amiga, Señor. Oh, Padre amado, sabemos que todo lo hace posible. No hay nada imposible, mi Cristo amado. Amamos por su familia, por su papá, Señor, que usted ha hecho la obra, Señor, esa operación, Padre eterno, que creemos que usted es el que hace grandes cosas, que todo lo hace perfecto. Mi Cristo eterno es la gloria, hay poder en su nombre. Mi alma le bendice, le adoramos, le glorificamos solamente a usted. Gracias, Jesús amado. Hay poder en Cristo. Mi alma le bendice. Le bendecimos en esta tarde, Señor, a toda la audiencia en diferentes lugares, a donde se encuentren. Llegue glorificándose en la vida de cada hermano, Señor, a donde se encuentren. Bendiga sus vidas, la vida de los amigos. Señor, llegue teniendo misericordia, rompiendo cadena, libertando por el poder de su palabra, porque no hay nada imposible, Cristo. Tu amada la gloria, hay poder en Cristo, mi alma le bendice. Gracias, Señor, hay poder en su nombre para siempre, mi Cristo amada la gloria. Gracias, Jesús, alabado sea su nombre, le bendecimos, le adoramos, suplicamos misericordia. Cristo eterno es la gloria. Oh, mi alma le bendice. Qué bueno es adorar y glorificar su nombre. Oh, bendito su nombre. Oh, Padre eterno es la gloria. Mi alma le bendice. Gracias, Señor. Señor, hay poder en su nombre, ahora siempre, mi Señor eterno de la gloria. Mi alma le bendice. Gracias, Jesús. Amén. Damos gloria y honra a nuestro Dios, porque Dios es bueno y para siempre su misericordia. Y en esta tarde vamos a meditar unos minutos en la palabra del Señor, en el libro de San Mateo, Evangelio de Mateo. Leemos la palabra 6:13, y a su letra dice, tal como está escrita, la leemos: en el nombre del Padre, el Hijo y el Espíritu Santo. Entrad por la puerta estrecha, porque ancha es la puerta y espacioso el camino que lleva a la perdición, y muchos son los que entran por ella, porque estrecha es la puerta y angosto el camino que lleva a la vida, y pocos son los que la hallan. Gloria al Señor. Así es, estimado hermano, entrar por esa puerta estrecha. Cristo está llamando a la humanidad, al ser, a todo ser viviente, al ser humano, a todos los seres humanos, no importando la edad que se encuentra. Puede ser anciano, puede ser joven, niño, de diferentes edades, pero Dios está llamando, no importando su condición, no importando su o condición como económica o material o lo que usted tiene, no, estimado hermano. Cristo le está llamando que solamente en Él hay salvación y perdón de pecado, que Él es el que puede salvar, que Él es el que puede perdonar sus pecados. Le está llamando a salvación, a vida eterna, que usted pueda entrar por la puerta estrecha, por el camino angosto, porque solamente en Cristo Jesús es la respuesta y es la solución de todo, mi Señor, que es nuestro Dios, y que solamente en Él hay salvación, que solamente por medio de Él usted puede recibir salvación, vida eterna. Estimado amigo, estimado hermano, la puerta está abierta, aún no se ha cerrado, aún aunque puede ser estrecha, angosto el camino, pero sabemos que solamente en Cristo Jesús es la puerta aún está abierta, no se ha cerrado aún hay oportunidad aún está la oportunidad de que usted venga a los pies de Cristo, de que usted pueda reconocer y yo que solamente en Cristo Jesús somos salvos, una salvación tan grande que nos ha dado nuestro Dios, un regalo que solamente en el Señor podemos encontrar, que es la salvación, que esto vale más que todo, porque nuestro Cristo, nuestro Dios, Él es el que mandó a su Hijo a que muriera por nuestros pecados, que muriera por mis pecados, por mis rebeliones, por sus pecados, y ahora nosotros sabemos que Él resucitó, que Él vive en nuestros corazones, que Él reina para siempre, y que por medio de Él, por medio de la cruz, nosotros ahora sabemos que solo en Él hemos recibido perdón, que hemos recibido vida eterna, que somos salvos por gracia, por medio de la fe, hemos recibido salvación, estimado hermano, sabemos que solo en Cristo Jesús podemos encontrar salvación, y que todavía está el tiempo oportuno, que todavía está este día que es aceptable, que este día que hay oportunidad, este día que tenemos oportunidad de que estamos con vida, porque el día de mañana no sabemos qué va a pasar, el día de mañana es incierto, el día de mañana solamente nuestro Dios lo sabe, qué es lo que puede acontecer en nuestra vida, qué es lo que puede acontecer en su vida, estimado hermano, pero sabemos que los que confían en nuestro Dios, los que confiamos en Cristo Jesús, hemos creído por medio de la fe y hemos recibido salvación, hemos sido perdonados por nuestros pecados, que nuestro Dios nos otorgó, nos ha dado un regalo hermoso, estimado hermano, porque solamente es la misericordia del Señor el que tuvo misericordia, el que rompió cadena en nuestra vida, el que cambió nuestro lamento en baile que recibimos ahora. Gozo, alegría, felicidad, aún está la puerta, estimado. La puerta puede ser estrecha, el camino puede ser angosto, pero sabemos que este camino es lo que lo lleva, es vida eterna, es salvación, es camino de poder nosotros caminar con el Señor. En cambio, el camino puede ser angosto, que usted puede elegir, estimado amigo. Sabemos que es de perdición, sabemos que es de dolor y de tristeza. Sabemos que si usted elige el camino que puede ser, aunque puede ser que puede ser ancho, ese camino que usted que ha decidido, porque usted y yo tenemos una decisión que de tomar, estimado amigo, porque Cristo habla siempre por medio de su palabra que son dos caminos eternos. ¿Cuál desea usted elegir? ¿El camino de vida eterna para nuestro Dios o el camino de vida eterna que es de perdición, donde el enemigo quiere destruir su vida, donde el enemigo quiere matarlo, donde el enemigo quiere su alma, donde usted no puede encontrar gozo, donde usted no puede encontrar felicidad, porque solamente es Cristo Jesús, que hemos sido limpios por medio de su sangre preciosa, hemos sido purificados? Nuestro Dios cada día llama a su iglesia, llama a la vida del ser humano, a la humanidad, que vuelva, que se arrepienta, que Él tiene un propósito, un plan divino, un propósito grande, un propósito hermoso, especial para su vida, que aunque usted diga que no hay solución, o que lo que usted en la condición que se encuentra de lo más vil, o de que usted diga no tengo perdón, estimado hermano, si nosotros, amigos, nos arrepentimos con todo nuestro corazón, Dios tiene misericordia, Dios tiene misericordia, Él ha tenido misericordia de nosotros, Él ha tenido misericordia de su pueblo, Él nos ha ayudado, Él nos ha levantado, y hasta el día de ahora Dios se ha acordado de nosotros. Él tiene misericordia de su pueblo, Él tiene misericordia de nosotros, que aún siendo nosotros no merecedor, pero sabiendo que su misericordia y su bondad, Dios ha llegado a nuestra vida y ha tenido compasión y ha tenido piedad de nosotros, estimado amigo. La puerta aún está abierta, aunque puede ser estrecha, difícil, momento difícil, pero tenemos esa seguridad en Cristo Jesús, tenemos nosotros esa Esa seguridad que solamente en Cristo Jesús, que solamente nosotros podemos estar confiando, estamos confiados en el Señor, estamos creyendo en Cristo, que solamente la paz nuestro Dios la da, que solamente es nuestro Dios que puede llegar a nuestra vida de manera especial, que Él llega a su corazón, que Él llega a transformar su vida, a ser renovado, a ser cambiado, a ser restaurado. Estimado amigo, Cristo le ama. Cristo quiere bendecir su vida, Cristo quiere perdonarle, aunque usted esa vida que está viviendo no es agradable delante de la presencia del Señor, pero Dios le da oportunidad esta tarde, Dios le da la oportunidad de que usted elija, que usted corra al Señor, que usted siga a Cristo, porque solamente en el Señor nosotros podemos ser felices. No hay otro lugar a donde ir, no hay otro lugar donde usted pueda acudir, que pueda ir a fiesta o que puede decir me estoy divirtiendo. No, estimado amigo, un momento es pasajero, luego se termina, luego llega la tristeza a su corazón, llega la soledad a su alma y se siente triste, se siente en agonía, desesperado, en soledad. Y solamente en el Señor nosotros podemos ser felices, solamente en el Señor nosotros estamos creyendo que Él es el único con nuestro Salvador, que hemos encontrado todo lo que nosotros necesitábamos, que hemos encontrado esa tranquilidad en nuestra vida, hemos encontrado el amor que solamente en Cristo Jesús que nos puede amar tanto. No hay nadie como el amor de Dios, el amor verdadero, el amor de nuestro Dios que nos ama tanto, el amor eterno que solamente es en Cristo Jesús que hemos encontrado. No un amor fingido, no un amor que mienta, no, que es un amor verdadero, no un amor que se termina del ser humano un momento. El amor de Cristo es real, el amor de Dios es eterno, es para siempre, y con su gran amor Él lo ha mostrado, Él lo muestra cada día teniendo misericordia de nosotros, porque aún no hemos sido consumidos, nos da oportunidad cada día. Estimado amigo, elija el camino de Cristo, elija la puerta que aún está estrecha, pero sabemos que es para vida eterna. Es el camino angosto que puede llevarnos a la vida eterna, aunque puede ser difícil. Estimado amigo, solamente en el Señor usted puede recibir bendición, usted puede recibir abundancia, usted puede recibir respuesta del Señor, usted puede estar feliz, porque llega a su vida la infelicidad. No es feliz sin el Señor, porque ese vacío que usted siente, ese vacío que le hace falta, solamente en el Señor lo puede llenar en su corazón. Nadie más le puede llenar ese vacío que usted le falta, que usted siente su corazón, porque llega un momento de soledad, llega un momento de que usted se siente afligido, preocupado, pero en el Señor nosotros encontramos paz, encontramos el amor de Cristo, porque usted acude a nuestro Dios, Él está para llenarlo de amor, Él está para poder obrar a su vida a su favor, porque nos corona de favores, y solamente es nuestro Dios que va a llegar, y ha llegado a nuestra vida de manera especial. Ha llegado a nuestra vida con un propósito grande, que ha tenido misericordia de nosotros. Estamos por nosotros esta tarde para poder exaltar y glorificar el nombre del Señor, para poder nosotros bendecir y publicar su gloria, bendecir su poder y darle la alabanza, darle la adoración. Solamente es nuestro Dios, el Rey de Reyes y Señor de señores. Acuda a nuestro Dios, que Él está llamando, acuda a nuestro Dios, que Él está para poderle bendecir, para poder sanar, porque es el experto en todo. Solamente pidámosle a nuestro Dios misericordia, que Él tiene misericordia de nosotros, que Él sana al enfermo, que Él fortalece, que Él levanta, que Él da nueva fuerza cuando no tenemos fuerza, que Él nos ayuda. Es que todo lo podemos en Cristo que nos fortalece, que no hay nada difícil para nuestro Dios, que todo es posible, estimado hermano, para nuestro Dios. Y en esta tarde hay razones para poder nosotros adorar y bendecir el nombre del Señor, aunque puedo decir desconocer su situación, tal vez puede ser difícil, se encuentra enferma, se está agobiada, no tiene fuerza. Estimado hermano, siga creyendo en el Señor, que en esta tarde usted va a recibir esa bendición, esa fortaleza, sanidad, lo que usted le pide al Señor. Solamente créale a Cristo, que Él es el que hace grandes cosas, y glorifique y adore el nombre del Señor, que Él es el único que puede hacer grandes cosas en su vida y puede ayudarle en el momento más difícil, porque Él es el único a quien nosotros vamos a acudir, a quien vamos a suplicar y clamarle que muestre misericordia y benevolencia en nuestra vida, en su vida, en su pueblo, porque Él es el único a quien nosotros vamos a clamar y vamos a adorar y exaltar su nombre, a nuestro Dios bueno, a nuestro Dios fiel, que no falla, que no cambia, que permanece fiel cada día. Solamente la respuesta que nosotros podemos buscar es en el Señor. Estimado amigo, la puerta está abierta, es estrecha, es difícil a veces, pero sabemos que en Cristo Jesús usted está seguro, usted se encuentra seguro en el Señor. En el camino nos podemos encontrar con diferentes dificultades, pero sin el Señor corremos peligro, estamos nosotros tristes, nos encontramos en peligro, porque el enemigo anda como león rugiente, quiere destruirnos, quiere destruir nuestra vida espiritual, quiere que ya no avancemos, quiere que nosotros veamos hacia atrás como la mujer de Lot, que sí, que no sigamos adelante, que no avancemos. Pero nuestro Dios, que tiene misericordia, Él siempre nos da la victoria y podemos avanzar y podemos seguir adelante. Así que es un privilegio a nosotros poder adorar y engrandecer el nombre del Señor y glorificarle solamente a nuestro Dios. Amigo, solamente es nuestro Dios que puede hacer grandes cosas y ayudarle, porque sin el Señor, fuera del camino de Dios, no podemos hacer nada, no somos nada. Solamente nosotros dependemos de Dios, y Él es el que tiene misericordia de nosotros. Amén. Damos gracias a nuestro Dios. Saludamos a la vida de nuestro hermano Mauricio Ramírez. Sea nuestro Dios obrando en su vida siempre de manera especial. Y vamos a clamar estos minutos dando gracias a nuestro Dios. Gracias, Señor. Le adoramos y le glorificamos. Clamamos por la niña Ariana, que está en estado de coma, está en Estados Unidos. Sea usted teniendo misericordia, Señor, de la niña Ariana. Padre, mire su condición. Solamente pedimos misericordia. El único que puede hacer grandes cosas, milagros y prodigios es usted. No hay nada imposible, pero que sea su voluntad, Señor. Mire su estado, su condición en que se encuentra, Padre amado, pero sabemos que usted es el único que hace todo. Sabemos que usted siempre obra para bien, aunque no podamos entender, mi Cristo amado, la gloria. En usted hay bendición, hay respuesta, y muestra su amor, Señor. Tenga misericordia, y clamamos por ella, Padre amado. Que usted es el único que puede glorificarse en la vida de ella. Oh, Padre bendito, solamente usted es el único. Clamó por Mari Montoya. Sea usted obrando, glorificándose, cubriéndola con su sangre preciosa. Gracias por la vida de ella, la vida de nuestro hermano Mauricio. Señor Ramírez, llegue bendiciendo, llegue teniendo misericordia, llegue sanando, fortaleciendo la vida de mi hermano. Padre, usted conoce su condición, usted es el único que puede hacer grandes cosas, el experto en todo es usted, y no hay nada imposible. Clamamos por la vida de nuestra hermana Antonia Maravilla, esa pronta recuperación, Señor, en su vista. Tenga misericordia, Señor, en su operación. Padre amado, usted es el que cicatriza, usted es el que obra. Padre eterno de la gloria, y hace grandes cosas. Padre eterno de la gloria, todo es posible, no hay nada imposible. Padre amado, usted es el experto en todo. Nuestra confianza es solamente usted, nuestra fe es solamente, Padre, por medio de usted podemos recibir, por medio de la fe, el milagro, su voluntad es perfecta, Padre amado, y sabemos que todo obra para bien, Señor, nos corona de favores cada día, Señor, y nos ayuda a seguir adelante. Solamente pedimos esta tarde misericordia, ayúdanos, Señor, ayuda a su pueblo en diferentes lugares, toda la audiencia, Señor, llegue glorificándose de manera especial, Señor, los amigos, liberta sus vidas, tenga misericordia de los amigos, llegue libertando sus vidas, sus corazones, transformándolos, Padre amado, que usted es el que puede restaurar y cambiar y hacer grandes cosas, que puede salvar las almas, que puede libertar, Padre, la vida del ser humano en lo que está esclavizado, Padre eterno, tenga misericordia, Padre amado, la gloria, su pueblo le necesita, le necesitamos, Señor, cada día, cada momento, cada instante, bendiga a su pueblo, a toda la audiencia en diferentes lugares, fortalezca, sana al enfermo, Padre amado, llegue obrando siempre de manera especial, mi Señor. Gracias sean dadas solamente a usted, porque todo es posible, no hay nada imposible para usted, mi Señor. Amén. Damos gracias a nuestro Dios en este día que el Señor nos concedió poder nosotros alabar y exaltar el nombre del Señor. Estimado hermano, siga adelante con la ayuda de nuestro Dios, saber que solamente en Cristo Jesús podemos ser más que vencedores y la esperanza está en nuestro Dios, al que nos salvó, nos libertó y nos ha perdonado y ha tenido piedad de nosotros. Sigamos adelante, que Dios le bendiga en esta tarde, oportunidad de día jueves de poder nosotros estar aquí para darle gloria y honra solamente a nuestro Dios. Dios me le bendiga en este día jueves.
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1: No importa bajo qué circunstancias te encuentres, quiero decirte, levántate. El proceso es necesario. Las pruebas son importantes de alguna manera. Pero recuerda esto, si tu fe está en Jesús, entonces eso quiere decir que para esa fuerza que te acompaña, no existen barreras, no hay límites, tampoco obstáculos para enfrentar el proceso o el dolor. No te conviertas en víctima ante un proceso, conviértete en un vencedor.
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1: Consumado es. El sacrificio por el pecado fue consumado. Sus indecibles sufrimientos terminaron. El príncipe de este mundo fue derrotado. Las obras del Padre estaban consumadas. El juicio de Dios había pasado. Las profecías se habían cumplido. Su obra de salvación estaba consumada. Y el camino al cielo está abierto.
2: Si le fallaste a Dios y hoy te sientes arrepentido, hoy Él te extiende sus brazos y sus manos de amor y de misericordia.